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1: Toda la racita que nos está escuchando a esta hora, llámenos a los teléfonos de cabina o manden su audio para que les podamos complacer al instante con la música de su más completo agrado, las canciones de su preferencia. Y vámonos con esto que se titula Esperando una llamada, Lisandro Mesa.

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Y con la siguiente melodía tenemos un saludo para Marisela Castillo, de parte de Edgar Raimundo, que nos están escuchando en Ciudad Victoria. Gracias. Y aquí tienen su melodía. Es a cargo de los hermanos Valbuena. Solo recuerdos.

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1: Vamos a continuar aquí en XEH 1420 en esta tarde a las 6 ya con 19 minutos. Y vamos a presentarles enseguida esto que se titula Bajo el Palmar. Es Diomedes Díaz.

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1: Bueno, seguimos adelante con un saludo para la gente de la colonia Rubén Jaramillo, para la racita que nos está acompañando en la Felipe Carrillo, gracias. Viene ahora la cumbia de los pollos, música de Andrés Lander.

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8: Gente de Apodaca, a toda la racita que está escuchando también allá por el rumbo de la colonia San Bernabé, ¿qué tal? ¿Cómo están? Más de la programación de XEH 1420 en este viernes. Y llega Alfredo Gutiérrez, el verdadero amor.

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1: Muy bien, tengo un saludo por aquí para la gente de la colonia Croc, a toda la racita de la colonia Zaragoza que están escuchando XEH, la 1420. Muchas gracias. Vamos a presentarles enseguida este gran tema en la más grande del vallenato. Ya está contenta Rosita, la interpreta Aniceto Molina.

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1: Muy bien, ahora con un gran tema de éxito, vamos a presentar pues esto del Binomio de Oro para toda la gente que está escuchando allá por el rumbo de la colonia Nuevo Amanecer, para la racita de la colonia Las Encinas. Viene esto que nos habían sugerido, es del Binomio de Oro, Locamente Enamorado.

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0: Son ya las 6:42 y pues vamos a continuar con más música. Tenemos por ahí un reporte en línea 1, por favorcito, lo atendemos. Buenas tardes.
1: Sí, buenas tardes, don Rubén.
0: ¿Quién habla?
1: El Lacho de los Tres, compadre.
0: ¿Qué le complacemos?
1: Capulito de arroz de los Tres Busqueros, compadre.
0: ¿Para quién?
1: Para mi amiga Susi, el Arrebo, Betty Perecita y Benito Topo, Viaja de Manoca, 345, el día del Toro de Santa Bohemia, Yancy de la Buenos Aires, Ángel Milenio, el Rayadita, Bola de la Piloto, Toque de Juárez, Paco de los Lodos, Manuel de Bayvera, Juan de los Panchos, de parte del Lacho, compadre, gracias.
0: Ándale, pues, gracias por reportarse. Continuamos. Y esto que viene enseguida es de Aníbal Velázquez, Rondando tu Esquina.
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1: Ya son las 6:48, 6:48, y hasta aquí estuvo con ustedes su servidor y amigo Raúl Mata Álvarez. Regreso, primeramente Dios, mañana a las 2 de la tarde. Se van a quedar en controles técnicos con Amalia Castillo. Vendrán los micrófonos a continuación, Armando Sanabria. Gracias, buenas tardes, hasta el próximo día, y los dejo con una gran interpretación. Es de los Guaguancó, ¿qué gano yo?

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2: En Apodaca, los viernes siguen siendo al ritmo del emprendedor. Y esta tarde se llevará a cabo el evento en la plaza principal a partir de las 18:30 horas. El municipio te invita a disfrutar y apoyar a nuestros emprendedores y a descubrir todo lo que Apodaca crea, porque el futuro vive aquí. Cita la invitación. También en la plaza pública de la colonia Jardines de Guinalá se vivirá una tarde llena de emprendimiento, diversión y mucho ambiente mexicano. Además habrá lotería y un regalo para los asistentes a este mercado del emprendedor. 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
4: El éxito no tiene que ver con la cantidad que tenemos, sino la persona que somos.
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1: Vámonos con más música, vámonos con más a través del XEH 1420 de Diablitos. Viene esto que se llama Mi Novia Mujer.

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1: Vamos a llevarle más música. 751, vamos con la canción del día. Es de la Universidad de la Cumbia. Los recuerdos no abrazan. 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
2: En Monterrey, como parte del programa Espacios Diferentes, el Centro DIF Heriberto Jara de la Colonia Independencia fue intervenido para mejorar su infraestructura y contar con instalaciones dignas y funcionales para las actividades de la comunidad. Entre las principales mejoras destaca la renovación del área de bailoterapia, que hoy cuenta con nuevo piso, iluminación, espejos y climatización, además de adecuaciones generales. En el inmueble, este renovado centro DIF ofrece actividades para las familias, entre ellas clases de cocina, comedor y talleres formativos y creativos, pero sobre todo con áreas completamente climatizadas. Con estas acciones, el gobierno de Monterrey responde a necesidades planteadas por los habitantes de la colonia Independencia. 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
3: Mañana sábado se van a jugar 3 partidos, 1:05 p.m, que será el Toluca ante el equipo del Atlas de Guadalajara en el Nemesio 10, a las 7:10 p.m, en la Casa Rayada, el clásico 143, Monterrey Tigres, y a las 9:00 p.m, el otro clásico capitalino, Cruz Azul ante las Águilas del América, 9:15 p.m.
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1: 8:12, 8:02 minutos. 81-83-43-24-43 y 81-83-45-98-10. Vamos con las noches regiocolombianas. Vamos a arrancar con vallenatos. Se llama Amor Ajeno.

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7: Gracias, vamos a llevarle más música aquí en la más grande, el XH1420. Estamos con todo lo que están indicando. Estamos complaciendo la noche regiocolombianas. 8:16, vamos con Príncipes del Vallenato, se llama La Niña y su Dios.

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1: Sale perfecto, 8:18, 8:18. Vamos con los guapachosos niños vallenatos. Se llama...

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1: Vamos a llevarle más música, 8:21. Qué bueno que están con nosotros en este viernes. Para todos lados menos para la casa. ¿Sale? Es viernes, a todo lo que da. Gracias por acompañarnos. Primeramente, que unas burger, unas campechanitas, unos de barbacoa. No, unos de bistec, unos de trompo. Sí, porque la barbacoa es en la mañana. Pero unos bañados de barbacoa. Híjole, delicioso. Se me hizo agua lo que era. Se me antojó. Vamos a invitarle para que nos escuche, por supuesto, y para que usted nos marque, nos diga qué rola quiere, le vamos a complacer. En la noche regio colombiana llega el Combo Colombia, se llama Te Vas.

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1: Vámonos con más música. 828, tenemos mensaje de WhatsApp. Venga.
2: Cabido Armando, buenas noches. El Omar 112. Y si mañana, de Celso Piña y la Ronda Bogotá, iba para ti, Armando, y quienes estén controles, que tengan una excelente noche. Para mis hijas Ariane y Allison, allá en la Fumarrisa 112, la Malu, el Pedre, Elvia, el Porbe, la Yasmín del Topo, el Jorge de los Panchos, el Paulín de la 49, Oscar Esquinero, el Lompe de las Sabinas, el Huicho de los Vampiros, está Nancy la Vicente, Susi de Rebu, y nombre toda la bandita que está en sintonía, aparte de Omar 112, bendiciones y que tengas una excelente noche, carnal.
1: Sale, compadre, igualmente, le complacemos con Celso, se llama Y si mañana...

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1: Gracias, 8:32, vamos con más de la música. Algo de la ronda colombiana, se llama Crónica de un Drogadicto. Aquí en la más grande escuchas Noches Regio Colombianas.

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2: Vamos a continuar. Feliz viernes para todos, para todos lados menos para la casa. Viernes, para todos lados menos para la casa. Déjeme le invito porque hay cambio de planes. Cambio de planes. Ya ve que les había dicho que el martes 15 venía porque ya no va a venir Javier López y la Universidad de la Cumbia. Pero no nos acordábamos que va a estar el Grito de Independencia. Estamos en la zona centro de Monterrey, cierran las calles, no hay paso, no hay entrada, no hay salida, no van a poder llegar aquí. Entonces vamos a cambiarlo para el lunes 14. ¿Sí? El lunes 14 de septiembre. ¿Eh? El lunes 14 viene a las 8 de la noche Javier López y los Reyes, no, y la Universidad de la Cumbia, porque es papá. Javier López y la Universidad de la Cumbia viene a las 8 de la noche. Si Dios quiere, nos presta vida, salud y dinero para el metro. Aquí nos vemos. A las 8 de la noche en las noches regiocolombianas, en vivo aquí en cabina, toda la raza, toda la Universidad de la Cumbia y don Javier López aquí con ustedes cantando en vivo aquí. En vivo, transmisión por YouTube, transmisión por Facebook para que la chequen en la página Antología Vallenata, página oficial. Va a estar todo, pero bien con madre el lunes, ¿eh? Para que no se lo vaya a perder. No se lo va a perder el lunes, no se lo olvide el lunes a las 8. ¿Sale? Vámonos con música. Tenemos mensaje de WhatsApp, ya está corregido, porque es que ahorita le dije que el martes, pero ya después me acordé que va a estar todo muy saturado aquí. Ya le hablé a mi jefazo Sergio y digo, no, está bien. Sí, sí, no recordaba yo tampoco. Entonces ya me habló también Lázaro, coordinador general, y nos cambió toda la fecha. Sale, vámonos con más. Tenemos llamada de WhatsApp. Adelante.
3: ¿Qué tal? Muy buenas noches, Armando. Ahí sí puedes complacer con Va de los Locos con don Javier López. De Julio Malañas en sintonía acá en Dallas, Texas, y la Evolución Colombia en Guadalupe.
2: Sale, compadre. Sale, ya está. ¿Le complacemos con algo de Javier López? No, es de Reyes Vallenato, ¿da? ¿Cómo se llama la rola? Cumbia de los Locos. Cumbia de los Locos, venga.
4: Zona Norte, dice así.

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1: 1420-852, vamos con la última de la noche. Aquí está la tropa colombiana de Paco Silva, se llama María la Vecina, María la Vecina.

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2: Una vez más, el caos vehicular se hizo presente sobre la avenida Morones Prieto ante la reparación de un registro de agua y drenaje a la altura del Puente del Papa, en plena hora pico.
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2: Ante los resultados en la prueba PISA, la presidenta Claudia Sheinbaum dijo hoy que se reforzará el área de matemáticas y lectoescritura con materiales y la restricción de celulares. 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
4: Todo gran éxito es una acumulación de pequeños esfuerzos realizados diariamente.
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2: Vámonos con más música, 9:1, 9:1. Vamos a arrancar las noches de clásicas. Llega esto de los plebeyos. Se llama el Zancudito Loco.

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1: Ándale, estiré bien. 9.5. Vamos con el super brujo. Se llama Por la Madrugada.

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1: En la Vallenata Mayor, te saludamos, saludos a mi buen amigo, Miguel Rangel, que anda por ahí en su Uber, anda chambeando mi compadre Miguel Rangel, le mando un saludo, dice que iba bailando la de María la Vecina, dice que iba en el carro y iba bailándola. María la Vecina, cuando camina, María la Vecina, le mando un saludo a mi compadre Miguel Rangel, ¿cómo dice? Tan bonita que se mira, tan bonita que se mira. Le mando saludos. Vámonos con más. Tenemos más música, ¿verdad? También para Javier. Saludos. Saludos también para Javiera. Javier, me imagino Javier. 9:07. Saludos especial. Creo que es su novio. No estoy muy seguro. No es cierto. No, saludos para Javier y para mi compadre Miguel Rangel, que van por ahí en el Uber escuchando el XCH 1420. Vamos con esto del Caribe, se llama Está Pegado, Está Pegado, está sellado.

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7: No, hombre, vale, en serio, no, si supieran todo lo que estamos platicando aquí fuera del aire. Todo el cotorreo de el 15 de septiembre. Vámonos con más, 9:12 minutos. Hoy no está cargando esta onda. Ay, ya se apagó. Bueno, vámonos con un mensaje de WhatsApp. Vamos con mensaje, más música. Tenemos algo de la Tropa F, se llama Juan Sabor.

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1: 9:16, vamos a llevarle más música. Vamos con Fito, aquí está la güera Salomé.

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1: Vamos a proyectarle más música. 9:19, son las clásicas. Vamos con mensaje WhatsApp.
2: ¿Qué onda, hermano? Buenas noches. ¿Puedes poner la canción la de Rigo Tobar, la de Quítate la Máscara?
1: Ándale.
2: Ahí para todos mis pelancheros de la Esperanza, va.
1: Sí.
2: Gracias.
1: Sale, carnal, saludos. La mandamos con todo gusto. Aquí está el buen Rigo. Rigo es amor. Quítate la máscara.

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7: 9:24, vamos a llevarle más música a través de la más grande, con todo gusto. Vamos a escuchar algo de la Sonora Costamar. Se llama Manuelito.

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1: Vámonos con más música. Llega algo de trailero. Se llama El Conejito.

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1: Seguimos con más de las clásicas, 9:34. Llega algo de liberación. Se llama El Muñeco. Un saludo para toda la gente allá en la colonia. Toda la gente de Infonavit La Joya. Nos la pidieron. Aquí le complacemos.

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1: Vámonos con más música a través del XEH. 9:36, tenemos algo de los hermanos Martínez, La Llave.

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3: Faltan 20 minutos ya para que en las 10 vamos con algo de los Tigres del Norte. Se llama El Contagio.

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1: Ya las 9:43, 9:43. Saludos a la gente que está marcando 81-83-45-9810 y 81-83-43-2443. Manda tu mensaje de WhatsApp 81-2980-0676. Vamos con algo de la Sonora Melillera. Se llama Las Cosquillitas.

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1: Para todos lados, menos para la casa, en este super viernes, 9:46. Vamos con Perla del Mar, se llama Si Quieres Verme Llorar.

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1: Vamos con la última de la noche. Es de JLB y compañía, se llama El Pelotero a la Bola.

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Son las 10:04, vamos con algo de Jorge Celedón, arrancando el doble impacto, se llama Lo que por Tito arriesgó, y Celos de Amor con Armando Hernández.

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9: Vamos a continuar con más música. Qué bueno que están con nosotros. Seguimos con más aquí a través de la XH 1420. Permítame tantito antes de seguir con otra rolita. Déjame le mando un saludo a la señora Janet Cuello Banda, que es esposa de mi compadre Oscar Rivera, que la manda a felicitar. Y aquí le pone las mañanitas de la XH porque cumple años.

De parte de su esposo Oscar Rivera, de su familia, de sus hijos, de su hermano, de toda la familia, ¿eh? Que le pase muy bien, señora Janet Cuello Banda, un abrazo fuerte de parte de toda la gente del XH 1420, con todo respeto, que la siga pasando muy chido hoy en su cumple, de parte en especial de su esposo, que dice que la quiere mucho y que la ama desde aquí hasta el cielo. Claro, mi compadre Oscar, le mando un saludo, felicidades, señora Janet, que la siga pasando bien chingón, y además, si hay carnita asada o hay tamalitos, pues que manden la ubicación, que manden la ubicación. Venga. Vamos con esto. Se llama Bájate esa nube, Fabián Corrales. Venga.

0: Caliente.
1: Vámonos con más música, vamos con más a través del XH. Tenemos algo de Roland y César Balbuena, se llama Si te alejas.

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Muchas gracias, Amalia. 10:26. Vamos con algo de Diomedes Díaz. Se llama Doblaron las Campanas. Y no es negra, es morena, con Lisandro Mesa.

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1: Son las 10:35. Vamos a llevarle más música. Llega algo en Nelson Velázquez, se llama Mi Dulce Amor.

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1: Vámonos con más música. 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
2: Vámonos con más música. Claro, faltan 18 para las 11. 18 para las 11. 81-83-45-98-10 y 81-83-43-24-43. Vamos con Hernando. Hernando Marín, se llama Plegaria Campesina y Ganas Locas de Karen Lizarazo.

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5: Nietecitas y nietecitos, bienvenidas y bienvenidos a Revista del Consumidor Radio. Soy su Abue Angie y hoy en el Platillo Sabio los voy a consentir elaborando un platillo tradicional con ingredientes de temporada de nuestro campo mexicano. Un delicioso pozole blanco con su respectiva salsa. Los ingredientes que vamos a necesitar para el pozole son 1 kilogramo de maíz pozolero precocido, 2 cebollas blancas, 2 cabezas de ajo grandes, 1 kilo de carne de puerco en trozos, 1 kilo de retazo de pollo, 3 cubos de consomé de pollo, sal de grano y 9 hojas de laurel. Para la salsa, 6 chiles de árbol del que pica, 12 chiles de árbol del que no pica, 2 dientes de ajo, 2 jitomates, 3 cucharadas de vinagre de manzana, sal molida y orégano. Para acompañarlo, col, orégano, rábanos, limones y tostadas. Vamos al procedimiento. En 3 ollas grandes ponemos a hervir suficiente agua y agregamos a una de ellas el maíz pozolero. Para dar sabor, cocemos el maíz con hojas de laurel, un cubito de consomé de pollo y sal. Además, agregamos 5 dientes de ajo y una cebolla previamente licuados y dejamos cocinar hasta que el maíz reviente. Colocamos en una de las otras 2 ollas el pollo y en la otra la carne de cerdo. En cada una agregamos 3 ajos, media cebolla, 3 hojas de laurel y sal. Tapamos y dejamos que cueza aproximadamente durante una hora. Una vez que todo se haya cocido, vertemos el caldo de puerco, el caldo de pollo y la carne a la olla donde está el maíz. Por último, lo dejamos hervir 5 minutos para que se mezclen los sabores y listo. Para la salsa, licuamos los chiles, el jitomate, los dientes de ajo, el orégano, el vinagre de manzana y la sal. Debemos estar atentos para quitar la espuma que se pueda formar. Para su emplatado, servimos el pozole bien caliente y lo acompañamos con carne deshebrada, col, rábanos, cebolla, orégano, limón, la rica salsa de chile de árbol y tostadas. ¡Y listo! Así de fácil es preparar nuestro pozole, nietecitos. Recuerden que el platillo sabio Profeco, además de tener buen sabor, es muy fácil de preparar. Aporta un balance nutricional y rinde para varias porciones. Anímense a prepararlo y cuéntenos en nuestras redes sociales cómo les fue, nietecitas y nietecitos. No olviden que también pueden ver esta receta en el canal de YouTube Profeco TV. Soy su Abue Angie y me encantó compartir esta receta con ustedes en Revista del Consumidor Radio. ¡Hasta la próxima!
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estaba yo. Y ese era el mensaje de mis canciones. ¿Sabe por qué? Porque esa era mi vida. Y al igual que cualquier artista de este mundo, al igual que cualquier persona que no ha reconocido el poder y la autoridad de Dios en su vida, me dejé arrastrar por las costumbres y tradiciones de este mundo. Y durante 15 años fui prisionero del alcohol, las drogas y las bajas pasiones. Y en esa condición humana anduve por muchos lugares de este mundo, cantando y haciendo canciones al amor, a la mujer o a cualquier circunstancia propia o extraña de mi vida. Tanto cantaba que al final, ya cansado y confundido, no sabía ni por qué cantaba. Pero un buen día tomé la mejor decisión de mi vida. Abrí mi corazón y recibí al único que tiene el poder y la autoridad para perdonar pecados, limpiar y transformar nuestras vidas, a Jesucristo, el Hijo de Dios. Él salvó y restauró mi hogar, cambió el mensaje de mis canciones, se llevó mis confusiones.

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1: Compadre Alex Pinzón, quiero contarte algo.

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1: La Fiscalía General de Nuevo León busca un presupuesto de 4,954 millones de pesos para su funcionamiento en el 2027. Su titular, Javier Flores, dijo esperar que este año sí haya acuerdo entre el Estado y el Congreso local.
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1: A pesar de los esfuerzos de ambos países por combatir a los cárteles del narcotráfico, estos siguen siendo una amenaza, aseguró el embajador de Estados Unidos en México, Ronald Johnson.
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2: El día de hoy, después de 26 años, Vucetich está en un clásico con el equipo de los Tigres. El último fue allá por el 2000, en aquel 6-3, en donde fue anulado ese marcador. Ya después se repitió el clásico que quedó 0-0 en aquellos años. Buse, hoy estaré en el banquillo de los Tigres enfrentando a la Raya.
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7: Nietecitas y nietecitos, bienvenidas y bienvenidos a Revista del Consumidor Radio. Soy su Abue Angie y hoy en el Platillo Sabio los voy a consentir elaborando un platillo tradicional con ingredientes de temporada de nuestro campo mexicano. Un delicioso pozole blanco con su respectiva salsa. Los ingredientes que vamos a necesitar para el pozole son 1 kilogramo de maíz pozolero precocido, 2 cebollas blancas, 2 cabezas de ajo grandes, 1 kilo de carne de puerco en trozos, 1 kilo de retazo de pollo, 3 cubos de consomé de pollo, sal de grano y 9 hojas de laurel. Para la salsa, 6 chiles de árbol del que pica, 12 chiles de árbol del que no pica, 2 dientes de ajo, 2 jitomates, 3 cucharadas de vinagre de manzana, sal molida y orégano. Para acompañarlo, col, orégano, rábanos, limones y tostadas. Vamos al procedimiento. En 3 ollas grandes ponemos a hervir suficiente agua y agregamos a una de ellas el maíz pozolero. Para dar sabor, cocemos el maíz con hojas de laurel, 1 cubito de consomé de pollo y sal. Además, agregamos 5 dientes de ajo y una cebolla previamente licuados y dejamos cocinar hasta que el maíz reviente. Colocamos en una de las otras 2 ollas el pollo y en la otra la carne de cerdo. En cada una agregamos 3 ajos, media cebolla, 3 hojas de laurel y sal. Tapamos y dejamos que cueza aproximadamente durante una hora. Una vez que todo se haya cocido, vertemos el caldo de puerco, el caldo de pollo y la carne a la olla donde está el maíz. Por último, lo dejamos hervir 5 minutos para que se mezclen los sabores y listo. Para la salsa, licuamos los chiles, el jitomate, los dientes de ajo, el orégano, el vinagre de manzana y la sal. Debemos estar atentos para quitar la espuma que se pueda formar. Para su emplatado, servimos el pozole bien caliente y lo acompañamos con carne deshebrada, col, rábanos, cebolla, orégano, limón, la rica salsa de chile de árbol y tostadas. ¡Y listo! Así de fácil es preparar nuestro pozole, nietecitos. Recuerden que el platillo sabio Profeco, además de tener buen sabor, es muy fácil de preparar. Aporta un balance nutricional y rinde para varias porciones. Anímense a prepararlo y cuéntenos en nuestras redes sociales cómo les fue, nietecitas y nietecitos. No olviden que también pueden ver esta receta en el canal de YouTube Profeco TV. Soy su Abue Angie y me encantó compartir esta receta con ustedes en Revista del Consumidor Radio. ¡Hasta la próxima!
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1: Aquí está la voz de Hernando Bernardo Barrera. Ok. Barrera. ¿Qué hora son? No, ¿verdad? Son libre como el viento. Ya son las 6 de la mañana con 37 minutos. Buenos días. Me hablan ahorita un ratito.

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0: 8:44. Sábado de clásico. El sabadito bonito, en el cual ya toda la gente, no he visto a nadie, no he visto ninguna bandera. Te lo juro que no he visto ninguna bandera ni de Tigres ni de Rayados en los carros. Antes era como que bien prendido el asunto, o sea, pero de unos años para acá ha ido bajando bastante. No sé por qué, si los equipos andan tan bien. No sé por qué pasa eso. Hoy nuestra frase o dinámica del día de hoy es: hoy en el clásico gana. Ya nos dices tú quién crees que vaya a ganar y tu resultado, ¿verdad? Vamos a ver quién le atina, quién le da a la quiniela. ¿Es quiniela o quinela? Quinela. Ahorita vamos a investigar. La gente que escucha el Parrandón Minero es muy conocedora y nos puede decir. Vamos a ver quién está por la línea número uno. Buenos días.
1: Buenos días.
0: ¡Hey! ¿Qué onda?
1: Habla el ondeado de la unidad, compa.
0: ¿Qué ha habido, mi ondeado?
1: Pero ando bueno, ando sobrio, no ando borracho.
0: Ah, qué caray.
1: Ni crudo tampoco.
0: Queríamos tu llamada porque
1: hoy en el clásico gana Rayados 2-0.
0: 2-0.
1: No tenía nada de conocimiento que era fuera del clásico, aunque no me lo creas, pero pues yo siempre soy Rayado.
0: Ah, pero según tus conocimientos.
1: ¿Qué querías mi llamada?
0: Sí, porque queremos saber, como tú eres una persona muy culta, muy estudiada, ¿cómo se dice? ¿Quiniela o quinela?
1: Se dice quiniela.
0: Ajá.
1: Sí.
0: Quiniela. ¿Por qué quiniela y no quinela?
1: No, pues no sé, por eso pregúntale. Eso pregúntale a Arturo Prado y a Ramón Fabián.
0: No está tan peor, hombre. Según el libro de la RAE, ¿no?, la Real Academia de la Lengua Española, decir la palabra, esta palabra correcta y única en español es quiniela, mientras que quiniela es un error ortográfico o una repetición.
1: Dale.
0: Quiniela. Eso era lo que nos ibas a decir tú, ¿verdad?
1: Sí.
0: Sí, ya sabía, por eso dije, quiero ver si es cierto que yo le sé, pero no, o sea, es quiniela. Como Daniela.
1: Ándale.
0: No le podríamos decir Daniela.
1: ¿Y dónde anda aquel?
0: Aquí está. Ok, ¿cuál?
1: Sí.
0: Ah, ahí viene.
1: Allá sí puedo, ¿no?
0: ¿A dónde?
1: Allá a la cabina.
0: Sí, aquí estuvo.
1: Ah, no, aquí andamos desconectado. Me desconecté desde el martes. No escuché la H hasta ahorita. ¿Para qué andar de mentiroso? Que sí la escuché. No la escuché hasta ahorita.
0: ¿Ves cómo eres? A ver, ¿ahora qué canción quieres?
1: Ahí, pónganme allí el mocoso.
0: Ahorita te pongo el mocoso con todo gusto. ¿Para quién?
1: Ahí especial para la señorita que me abandonó y ayer me llamó en la noche que quiere que la perdone, que si me quiere y que nomás que la cajeteó, dice, y que sabe qué, pero le dije como Silvio Brito, amarte ya no puedo.
0: Ah, la torre, pero es Diomedes.
1: No, también ahí hice la canción de Silvio Brito, la del mocoso, dice, amarte ya no puedo.
0: Ah, ok. ¿Pero cuál de ellas?
1: Por la que, la de la isla.
0: La mamá de la niña.
1: Sí, no, esa no, Adrianita, esa está conmigo todavía, no la otra.
0: Ah, ok.
1: Pero nosotros como son la Pati.
0: Ah, ok. Es Arturo
1: Rodeo.
0: No, ¿para qué? Sí, nada más se está utilizando.
1: Sí, nada más está utilizando y le dije así como Silvio Brito y la canción del mocoso, amarte ya no puedo.
0: Eso, sí, no, a ti nada más te quiere por su dinero.
1: Sí, no, por mis millones.
0: Sí, de problemas.
1: Sí.
0: Entonces, saluditos para...
1: Hay una preguntilla allí, ¿no saben alguien que sepa que tengo un aparato para checar fugas, pero caiga, pero debajo de la del piso de la de agua?
0: Un aparato,
1: una fuga aquí en mi casa. Ajá. Pero la fuga está por abajo y no sabemos en dónde mero está el punto para detectarla y escarbar y taparla.
0: Yo te digo una cosa.
1: ¿Qué onda?
0: Muy a mi pensar, mejor saca la tubería por fuera.
1: Ándale, es lo que dice mi jefe, que mejor si no encuentra alguien que le detecte la fuga, mejor sacar tubería por fuera, y es mejor así, porque dice que así muchos tienen en la casa la tubería por fuera, y es sí. Mejor, porque Mira, ya hace 8 años tuvimos una fuga y hizo como 5 agujeros, ¿tú crees? Para poder
0: encontrar. Es la mejor por fuera, y aparte si es de galvanizado ya debe estar podrido y se va a seguir fugando.
1: Ándale,
0: mejor.
1: Ándale, y aparte digo, pues vas a agujerar donde quiera ahorita, ya está la casa con vitropiso, ¿verdad? Con azulejo.
0: No, o sea que mejor por fuera.
1: Por fuera es lo mejor, ¿verdad?
0: Sí, para que te es más barato, güey.
1: Sí.
0: Sí.
1: Sí, es lo que estábamos diciendo anoche. Y por eso le mandé el mensaje a mi compa Chivis. No sé si alguien ahí, un aparatillo. Pero ya estábamos diciendo, no, pues conviene mejor sacar la tubería si no hay alguien que detecte la fuga en un solo lugar.
0: Pues sí, no, sácamela por fuera.
1: Mejor.
0: Sí.
1: De fuera se ve mejor.
0: Uf, claro que sí. Y no batallas. Ya está, señorón.
1: Bueno, un saludo.
0: Ah, pues ya te acabaste todo el tiempo, güey.
1: Todos ustedes tres, para mi amor de la vida de San Francisco y toda la raza que escucha, la que no escucha tampoco. Y adiós y un beso.
0: Ándale, pues. Se llevó todo el tiempo, no dejó la otra llamada. Aquí está Mayra Argüelles. Imágenes de amor.

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1: Aquí está la música de Lisandro Mesa. Esto es Sonríeme.

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2: En Monterrey, a nombre de las familias de la colonia Independencia, una de las usuarias reconoció ante el alcalde Adrián de la Garza, quien arrancó los trabajos, la transformación del centro DIF Heriberto Jara, y dijo que el inmueble permaneció durante más de 20 años sin una rehabilitación integral, por lo que ya presentaba condiciones precarias. Durante el evento, la presidenta del DIF municipal, Gaby Ollervides, recordó que a través de las visitas al centro DIF y los recorridos por la colonia Independencia, las familias plantearon dos necesidades principales: mejorar las condiciones del inmueble y ampliar las alternativas para recibir atención médica.
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0: las 7 de la mañana con 2 minutos, 7 con 2 minutos, sábado de clásico. Y en el clásico hoy gana, y ahí nos dices tú quién es el que gana el día de hoy, ¿verdad? A quien le vayas. O a lo mejor si no le vas, como quiera. Porque hay muchos amigos que son americanistas que nos marcan. Pero no vamos a preguntar, ¿gana el América o no? No, no. Es gana el clásico. Hoy en el clásico gana. Tú también, aunque sea te vayas a otro equipo, puedes dar tu opinión de qué equipo va a ganar, ¿verdad? Y cómo va a quedar. Vamos a ver quién está por la línea número uno. Buenos días.
1: Buenos días.
0: ¿Sí, quién habla?
1: Habla el Gustavo, compadre.
0: ¿Qué ha habido? Muy buenos días.
1: Nada, sobre la idea, ya sabes.
0: A ver, en el clásico, hoy gana.
1: Se me hace con empate, compadre.
0: Empate, ¿a cuánto es el empate?
1: Van a quedar 1-1.
0: 1-1. Ok. ¿Y en el otro clásico?
1: Ya sabes, gana el rey. Mi papá, América.
0: ¡Ay! Ay, pues, no. Aguas con la pirotecnia, porque ya ves que. Ay, pues.
1: Corto.
0: Qué bueno que se oyó así. Imagínate, si nada más avienta el puro chifleo. Nunca estuviste de morro, porque aunque estás morro todavía, pero más morrillo, en diciembre, que te daban lana y comprabas un bonche de.

0: Sí.
1: Fíjate que mi abuelo es veracruzano.
0: Ajá.
1: Y mi abuela. Y haz de cuenta que allá, no, me también barato.
0: Allá.
1: Quince cuatro temas, pero antes, no, con 200 pesos comprabas.
0: No, un bolso, no, no, va.
1: Sí, no, allá cuenta que grapos paquetes, 30 pesos, 20 pesos.
0: Cuete, cuete, paloma, chiflador.
1: Y cebollita para los niños.
0: Y cebollita para los niños, sí, es cierto.
1: Te acuerdas de morrer. Cómprate un cerillito. Cerillito, no, melón.
0: No, no, pues.
1: No, pues estaba chido antes.
0: Fíjate que también, también fue chido tronar con el cerillito. Ahí de andar jugando. Y lo.
1: Con las brujitas de mi suegro también, va.
0: Está bien. Oye, ¿qué te ponemos?
1: Ahí la de Despierto de Silvestre Dangón.
0: Ok, Silvestre en el Dangón, digo Dangón, ¿para quién?
1: Un saludo para ti, carnal, para que está controlado, compa Lázaro.
0: Gracias, gracias.
1: Para mi esposa Alexandra, mi hija Nicola Ivana, los Neyes aquí en País del Sol, mis camaradas, la Alejandra de la Monterreal, el Jorge de la Pompa, el de los Panchos, el Dionis de los Grey, el Chica Santa María, el Willy de la Granja. Nada más, compadre, aparte del Hurtado, que tenga un buen día y Dios los bendiga.
0: Ya está mi Hurtado, gracias. Bendecida mañana, vamos por la otra línea. Buenos días.
2: Buenos días.
0: Sí, muy buenos días. ¿Quién habla?
2: Soy Lalo Jaime.
0: Mi buen Lalo, su pronóstico del clásico hoy gana.
2: Pues van a ganar los Tigres.
0: Los Tigres. Ya llevamos un empate y uno de Tigres. ¿Cómo quedan los Tigres?
2: Pues de perdido van a quedar 2-1.
0: 2-1. Ok, pues como Lázaro y yo somos rayados, gracias por haber hablado. Ah, no es cierto, nada. No. ¿cómo andamos, mi buen Lalo?
2: Pues gracias a Dios, bien. Como decía mi amigo Willy, perfectamente muy bien.
0: Excelente. ¿Sí sabías tú que según psicólogos, el latino, o sea, la gente latina, ya sea de mexicano, hondureño, colombiano y todos ellos, somos los únicos que cuando nos preguntan, ¿qué onda, cómo estás? Bien, aunque no estemos bien.
2: Así es.
0: Somos, el latino es el único que cuando te preguntan, hey, ¿qué onda, cómo andas? Bien, bien, bien, aunque no andes bien. O sea, sí. En cambio, el americano, el europeo, de otras partes, tú les preguntas, hey, ¿qué tal? ¿Cómo estás? Pues ando un poquito mal de esto, ando un poquito de esto, o ando mal de dinero, o sea, nunca dicen bien, así, aunque no lo estén.
2: Sí, aunque no lo estén, sí. Pues es que se me hace que para uno, el abrir los ojos en la mañana ya es ganancia, ya estás bien.
0: Sí.
2: Yo le digo a doña Mari cuando me pregunta, ¿cómo amaneció? Le digo, bien, bien, le digo, ¿cómo está? Le digo, pues me duele aquí, me duele esto. Le digo, pero gracias a Dios que me duele.
0: Sí.
2: El día que amanezco, que creo yo que amanezco y no me duele que nada, no, entonces me va a dar cuidado.
0: Ahí va a decir, ah, sí, huevo.
2: Pues sí.
0: Sí, no, pero...
2: Si
0: pero
2: no me duele nada es que ya no estoy.
0: Lo que más hace el latino es eso, es decir, bien, aunque no lo estemos... Y otra de las cosas es que a todo le hacemos ¿cómo se dice? Cuando vas al mercadito, ¿cuánto es esto? ¿Cuánto es lo menos? Regatea, especialmente el mexicano es es muy regateador. ¿Sabes hasta qué punto? Hasta en lo regalado. Hasta en lo regalado regateamos. Si viene una persona con unas plumas, ¿verdad? Todas son de tinta negra. Pero una zona azul, o sea, lo de afuera es azul, otro es verde, otro es amarillo, otro es transparente. Y nos regalan una pluma y nos dan por decirla transparente. En vez de decir, ah, gracias por regalármela, decimos, oye, no me la cambias por una azul. Ah, o sea, de por sí que te lo están regalando, todavía la regateas, todavía que...
2: Pues es que aquí nosotros los mexicanos somos como las agujas, no nos picamos, fíjate. Unos quieren lograr y otros pues no se dejan. Como, por ejemplo, en el Buen Fin, ya ves que según rebajan las cosas, y no es cierto, ya estaban más altas y luego le digo, oye, pues ¿cuánto? Pero te la están como quiera.
0: ¿Sí?

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1: Mi buen Lalo, ¿qué le vamos a poner esta mañana?
0: Ahí, por favor, No Llores, de Aníbal Velázquez.
1: Órale, pues, ¿para quién?
0: Pues ahí para ustedes, nomás tanto y Lazarito.
1: Ahí viene el Chividivi.
0: Ah, pues ahí para ustedes tres. Para Monse, para Loro, para el Picos, para su esposa Diana, su hija Diana y el Tecatito.
1: Ándele, pues.
0: Para Elías, creo que Elías anda escuchando ahorita.
1: Ah, le mandamos un cordial saludo a Elías.
0: Sí, Y hay para todas y todos los que están escuchando, que Diosito los bendiga y que estén muy bien.
1: Gracias, míralo, excelente día y bendecida mañana. Vámonos con esto de Silvio Brito. Aquí les vamos a poner al ondeado, le voy a poner el mocoso para que le escuches. Ya son las 7 de la mañana con 10 minutos.

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1: Seguimos con más. Aquí está Paco Silva. Esto es La Desentendida. Ya son las 7:16. 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
2: Así es.

0: 7 de la mañana ya con 20 minutos, 7 con 20. Y tenemos llamada. Espérame.
1: ¿Qué ahora son, sí, compadre?
0: 7:20, 7:20.
1: Pensé que eran las 6:20.
0: No hubieras podido escuchar que yo dijera las 6:20.
1: Como dice la polla que diga como Ramiro cuando llega tarde.
0: Son las 6. No, tú no hubieras podido escuchar 6:20, o sea, que yo dijera las 6:20 hoy.
1: Pues sí.
0: No, porque llegué hasta las 6:35. Tenemos llamada por la línea número 1. Buenos días.
2: ¿Qué onda, compadre? Buenos días.
0: ¿Qué onda, güey? ¿Qué ha habido, güey?
1: No me digas que va a venir Hugo para acá con
0: juguito. Viene para acá, viene con juguito de naranja.
1: No creo.
0: Sí.
1: No creo.
2: Todavía no es temporada.
1: No, compadre.
2: Lo que pasa es que cada rato me mueve, compadre. Pues falta la banda aquí, son bien chiflados.
1: No, hombre, así son en todas partes. Llegan tarde y son bien chiflados.
2: No, hombre, son bien chiflados, compadre. No dejan descansar a uno chido, compadre.
1: Sí, es correcto, compadre. Yo te dije, yo no quiero venir los sábados.
0: A ver, compadre. Ya ves, compadre.
2: Va que la adelanto al jale. Y luego los vatos como que hasta se dan cuenta. Y luego tú disimulas que estás enojado, va. Disimulas, va. Estás acá en tu rollo jalando Terry. Y luego de repente faltan los vatos, güey.
1: Pues vale quesadilla.
2: ¿Ah? Y haz de cuenta que ya te dejan toda la bronca a ti, pues tienes que sacar el jale, carnal.
1: Pues sí, pero pues bueno, lo bueno es que te dan un bono.
2: Hombre, no da nada.
1: Es que te voy a decir, y no por amarrar navajas, si falta uno o falta dos y tú estás sacando el jale de ese uno o de ese dos,
0: debería de
1: a ellos se lo van a rebajar el día, a ti te, no que te paguen el día de cada quien, pero mínimo que te den una bonificación.
0: No, sí, que se lo paguen.
2: Sí entiendo eso, pero hay cuenta que...
1: Pues hazlo entender al jefe, güey.
2: Ah, mira, el otro día, cuando salí de vacaciones, me dijo, no, me te vas a ir unos 15 días y que no sé qué. Le dije, no, me sobra, ya está. A los 10 días me hable y hable el vato.
0: Vente. Las vacaciones trabajadas se cobran doble, güey. Dile, quiero hablar con ese güey, ¿quieres?
1: A ver, pásame el número de ese cabrón.
2: Y luego ya le digo al vato, le digo, güey, ¿qué onda, jefe? Lo que pasa es que... O sea, como que se dan cuenta que uno no sale, va, que anda tirando barra aquí en la casa. Y luego le digo, ¿qué onda, jefe? Nomás deme chance de descansar el sábado y el domingo y le caigo el lunes, ¿verdad? Digo, órale, ya está. Ah, me meta todo el jale. Ay, la máquina, ¿qué onda, qué rollo?
0: Es que no, güey, sí. ¿Sabes qué?
1: O sea, cargadito el café, cargadito.
2: Sí, y luego de cuenta que le subes un tonito de más y luego dice, últimamente me andes contestando mucho. Le digo, ¿qué onda?
0: Mira, ¿sabes qué? Cuando te diga, últimamente vienes contestando mucho. Sí, señor, le estoy contestando porque no he querido darle en toda su... zurdazo.
2: Es que, el vato se... Date cuenta que le dije eso y luego de repente como que me quiso abrir. Le dije, no, según como usted me tire, jefe, yo también lo voy a tirar, ¿verdad? O sea, tampoco,
0: ¿vale? Es que acá, mira, acá cuando el vato se ponga, mira acá, loco. Nomás acá, tú dices, ¿qué onda, güey? No levante bandera, compa. Espérate, es más que quieres, güey. ¿Qué? Acá es Ciro Babalú.
2: Es que yo tengo bronca, le digo, nomás usted tiene bronca, yo también tengo bronca. Yo también soy ser humano, jefe.
0: Dile, bájale. Yo, mira, acá,
1: Te está esperando.
2: Y luego llega a la casa, ve, déjame el trabajo, ve, deja a la niña, ve por la niña.
0: No. Dile, acá. Yo no soy el gato, güey. No, o sea, ¿qué onda,
2: qué hago? No digas nada, no les hables mal. Y una venda,
0: bájale acá,
2: Déjate cuento otro chiste más gacho, carnal.
0: A ver.
2: Y a la gasolinera, va, el vato, ¿qué onda, carnal? Échale 250, ¿verdad? Y luego el vato le pone 2500.
0: ¡Ah! ¿Dónde le caben? ¿Dónde le caben a la moto, güey?
2: Y luego le digo al vato, carnal, otro día me enteré por la aplicación, ¿verdad? Y luego le digo, carnal, mira. Pues, ¿qué pasó, verdad? Y dice el vato, no, es que hubieras venido ayer mismo, carnal, porque fíjate que...
0: No.
2: Y luego le digo, carnal, pero sí sobró la feria. Dijo, no, aquí está el dinero, carnal, el faltante aquí está y todo. Dice, pero tú tienes que hacer una aclaración en tu banco y que guaraguara. Le digo, nada, carnal.
0: ¿Sabes qué le hubieras dicho a ese güey?
2: Sí.
0: Le hubieras dicho, acá,
2: Y luego le digo, no tengas una bala ahí, compadre, para darme una vez la 100, ¿verdad?
0: No, pues te hubieras dado, si tú, mira, ¿sabes qué, loco? Un momento acá, pero nada, 200, güey, mero en medio, güey.
2: Nada, y empata, carnal, y nada, pues yo nomás, paciencia, va, carnal, y ya, sigue la cumbia, pues qué más.
0: Ahí te va ahora sí un consejo muy, muy sano. Salte de jalar de ahí, mi neta. Todo sale mal. Te ponen a jalar de más. Te traen de Michi. Y no, luego aparte te van. Porque mucha lana, no, no, eso no se vale.
2: No, pero lo chino es que acá el café está gratis y un panecito y una dona. Y con eso me consuelo.
1: Sobre todo con la dona, qué rico. Sí. Oye, compadre, ¿quién va a ganar el clásico hoy?
2: Sí, güey, compadre.
0: ¿Qué equipo, qué equipo es?
2: Ah, pues Tigre, compadre. Pero ojalá el Bucetiche saque la espina, pero dicen que...
0: Si Bucetiche es rayado, carnal, es rayado,
2: por
0: carnal.
2: Por lo pronto no hay que consumir alcohol, ¿verdad, carnal?
1: Es correcto, porque después llegas a la gas y le dices 2.50 y te cobran 2.500.
0: Sí. ¿Sabes qué, compa? Carnal. Dame unas 3 caguamas y me dio 30. El vato me cobró 30 caguamas.
1: ¿Qué canción te ponemos, carnal?
2: Carnal. Cosas del amor, ¿no, carnal? Con el Escuadrón Colombiano, en la voz de mi compadre. En paz descanse, ¿va, compadre?
1: Órale, saluditos.
2: Para toda la raza que está escuchando la 1420, compadrito. Para ustedes, que la pasen bonito. Y nada, pues ahí les caigo, carnal. Ya no tarda mucho, ya vi las naranjas, carnal. Ya están todas encajadas.
1: Órale, ya está, compadre.
2: En las cajas.
1: Órale, encajadas en las cajas.
2: Yo creo que por el miércoles por ahí, padre, o el martes, ¿verdad?
1: Órale, compadre, ya está la calabaza. Cuídate, que tengas buen día.
0: Acá llega.
3: Clásico y
1: cada que venda más cerveza.
0: Acá está Aníbal Velázquez,

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0: Oye, saludos para Yadi la China, Jan Salinas Victoria, Salinas.
1: Saluditos a Yadi la China.
0: Yadi la China, muy bonita.
1: Ok, así me dicen a mí, Yadi la China.
0: No, no sé, Yadi la China.
1: Ah, ok. Aquí está esto para mi buen Hugo.
0: Súbale, súbale, mi Hugo. Se llama Cosas del Amor, esta rolita, cargo del
1: Escuadrón M19.
0: Hoy nomás.

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0: 7 de la mañana ya con 42 minutos, 7 con 42, es sábado de clásico. Hoy gana.
1: Hoy en el clásico gana y dice Tuga el Pedre, ninguno, va a estar bien aburridote.
2: Bueno, pues a lo mejor.
0: Eso, es su opinión,
1: su punto de vista. ¿Verdad? Dice por acá, buenos días, Parrandón Mañanero, me complacen con Lejanía de Lisandro Mesa. Porfa, para la raza de la Lázaro Cárdenas del Fondo Colombia, de parte del Cache y los Vagos y la familia García de Dick, ¿qué dice? Dick Hendricks, Texas, sépala.
0: Ah, de Hendricks, Texas.
1: Dick Hendricks, Texas.
0: Dilo rápido y ponen así más.
1: Dick Texas. Del Cache García y hoy gana la raya. Mira. A ver qué dice la raza por acá.
3: Ey, Parrandón, Chivivi, Jami, señor Lázaro, Guaguaypa, compadres. Hoy pega la raya, compadre, 3-1, 3-1. Ahí anótale en la quiniela para que gane, 3-1.
1: No quieres boletos, ¿ah? No quieres boletos, ¿ah?
0: Yo también soy rayado y no exagero tanto, no.
4: Neta, no. Para las pequeñas las malocas y las comiamberrocas, el Biel, Porbe, Guerreros, Miralocos.
1: A ver, es que
2: Espérate.
4: Para las pequeñas las malocas y las comiamberrocas, el Biel, Porbe, Guerreros, Miralocos, el Tony Mendiola, Celso y Cáquero, Chiflado, Jorge, los Panchos, Oscar de los Esquineros, Luis de Saltillo, Chilo, 36, Tony de los Pelancheros, Omar, 112, Chemo, los Revueltos, el Cheque, el Hurtado, Miguel de la Espe, Gorola, Piloto, May 31, Mame, el Barrio 12, Cris de Santana y los Ratas, ahí de los Tres Puntos, Neto de la Indepe, Cleber de la Vicente, Chapita, Juárez, Perla, la Duraceña, Silvia, Buenos Aires, la Chelo, Piragüeña, Mín del Topo, Capibara, la 49, R, los Fantásticos, Serena, el Pipa, a ver.
1: Muy bien, oye, andaba muy cortante esta mujer ahora.
5: Saludito para una excelente mañanita. Hoy gana la pandilla del Monterrey. Una rolita, por favor. Duelo Sabanero remasterizado con Celso. Ahí para escuchar.
0: Agarra aire.
5: Esto para ti, Chivi. Jaime Laborre. Agarra
1: aire,
5: Chilo Latense. Quedó 14 en la Silva Vicente. De 3 puntos. Betty Piratita. Y Mendel Topo. Malandera Alianza. Tony Mendiola. Mario Juárez. Ya en Silva Buenos Aires. La Malo del Pérez. Mosque. Quiloco. Lucho Loco. Memel Barra 12. 5. Sabina Robert. Zona Norte. Luis de Saltillo. Chucky Privado. Miguel de la Esperanza. Jorge de los Panchos. Oscar Esquina 8. Abuela Graja. Gracias. Solo Chiflados. El Porbe de parte de Santa María.
1: Órale, ya está. Vamos a atender reporte línea número 1. Buenos días.
6: La U. Ra, ra, ra.
1: Ah, muy bien.
0: Gracias por haber hablado. Bye.
1: No. ¿Qué onda, Panfis?
6: ¿Por qué te estás acá, Jaime?
1: No, pues estoy diciendo. Rayado.
0: Acá. No alce bandera, carnal.
1: Jaime Hugo.
0: ¿Qué onda, mi Panfis? ¡Ay!
6: ¿Qué onda? No, hombre, estoy escuchándolo.
0: ¿Cuál es tu pronóstico para el día de hoy?
6: Pues el títere.
0: Sí, pero ¿cuál? ¿Cuál
1: ¿qué es marcadora? ¿Qué marcador sería?
6: Pues, no sé, pero yo sé que
0: ahora no.
1: 1-0, tal vez.
0: 1-0, 2-0, 3-0, 4-0, 5-0, 6-0.
6: No, pues 1-1.
1: 1-0, ok.
6: Sí.
1: Yo también pronostico un clásico muy cerrado.
0: Yo digo que uno de los dos va a ganar por 2-1.
1: Pues cualquiera de los dos,
0: sí. Monterrey, no puedo asegurar por mis rayados que andan. Ay, o sea, pensamos que iba a estar mejor.
1: Yo creo que Bucetich trajo las armas secretas.
0: ¿Tú crees?
1: No, digo, yo pienso. Ey,
0: nomás les voy a decir una cosa desde ahorita. No, si llega a ganar los rayados, no vayan a salir con que.
1: No van a venir a la macro porque están instalando en el escenario.
0: No vayan a decir. Hoy te voy a decir algo de eso. No vayan a decir, pues es que el Bucetich es rayado. No. Porque ya ha estado con otros equipos Bucetich y los rayados le han ganado.
1: Y antes de ser rayado fue Tigre.
0: Sí.
6: Y si llega a ganar Tigre, me voy a tomar un 8 de puro gusto.
1: Ay, no, qué padre. Que sean 16.
0: Y si llegan a ganar los rayados, hay que venir a festejar a la. Espera, te estoy hablando. Estoy hablando yo. Si llegan a ganar, si llegan a ganar los rayados, hay que venir a todos a festejar a la macro como si fuera el campeonato, porque a lo mejor, porque no creo que festejemos. Así es que vale más.
6: Si ganan los rayados, mejor un 12 de puro coraje.
1: Mira.
0: O sea, como quiera sales ganando tú,
1: O sea, como quiera te vas a dejar caer. Oye, Panfis, ¿qué canción te ponemos, carnalito?
6: Pues ahí ponte la presión de Peñaranda.
1: Ay, no, hombre, ahorita la traigo 120-80. Estás bien, es buena presión.
0: Está buena, está con ganas. Muchachillo de 15.
1: Claro que sí. Oye, compadre. ¿Saludos para quién o qué?
6: Pues hay un saludo para ti, Chivi, para Jaime La Borra y la Sadiuk.
1: Gracias. Gracias, compadre.
6: De nada, y también para este gorrión de la Genaro, Lucy de Rebu, Chino de la R, el Huicho Vampiro, este Monolío Valle Verde, Keiko 14, Blanca La Milenio, Nelly Regadita, el Juanión La Curva, el Cremas de Valle, Luis Sartillo, el Miguel de la Esperanza, la Mando del Pedre, Chilo 36, Doña Monte en Tamberno, Mar Vázquez, Fría Santa, la Yantila Buenos Aires, Gris 45, la Cari de Prom, Pollo Escobedo, el Paulín, Mario de Juárez, Conan 31, López Payaso, la Sabina, Rico la 51, el Roberto Nanote, ahí para los que mandan, y muchas gracias.
7: Ya no fue chispita, fue chorro. No, no.
0: Dos por la dos, buenos días.
8: Hola, buenos días.
9: Hola, buenos días, pa' que mía, pa' que ringue, qué cañón va a querer, qué cañón va a querer.
0: Todavía sigues malo de la gripa.
1: No, bastantito, bastantito.
0: ¿Qué cañón va a querer?
9: ¿Qué cañón va a querer? El pronóstico primero, el pronóstico, ¿quién va a ganar hoy?
8: Un empate.
7: Un empate, muy bien. ¿A cuántos? Y si empatan, voy a tomar.
8: Un empate, 1-1.
0: 1-1, está bien. Sí.
7: Es más, voy a tomar todo lo que dure el partido, nada más.
9: ¿Qué cañón va a querer? ¿Qué cañón va a querer?
8: Quiero amarte, JJ Brito.
9: Marguimán.
8: Ándale,
0: gracias. Y está lo que está solicitando es la presión.
7: Ay, ando malito.

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1: Aquí está JJ Brito, se llama Quiero Amarte, aquí a través de la XEH. Para Yasmín del Topo, ¡súbale, Yasmín!

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2: En San Nicolás ya registran un avance superior al 70% los trabajos de reparación de la red pluvial en la avenida Diego Díaz de Berlanga, la cual había sido dañada por trabajos de la CFE. El alcalde Daniel Carrillo Martínez dijo que la transitada arteria quedará rehabilitada y también pavimentada completamente a finales de este mes. El edil Nicolaita explicó que el daño que causaron trabajadores del órgano federal en el drenaje por trabajos de introducción de cableado subterráneo ya fue solucionado en el cruce con la avenida Los Ángeles y en otros tramos se continúan reparando. En abril pasado, el municipio de San Nicolás emplazó a la CFE a concluir los trabajos que realizan luego de las quejas de vecinos y comerciantes afectados por la caída en sus ventas.
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4: Ah, como hay comentaristas en redes sociales que incitan a la afición a abuchear a Víctor Manuel Bucetich el día de hoy. La afición de Rayados es muy respetuosa y sabe valorar el trabajo que hizo Buce en aquellos años dorados del equipo de Monterrey, con 2 títulos de liga y 3 de Conca. Hoy, simplemente, que se respete al Rey Midas.
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0: Ay, Dios. Bueno, pues ya. Ya está aquí la canción del día, cumbia de la cumbia de San Juan, a cargo de la pasión vallenata de Pepo López, que por supuesto, él ya lo destapó, ¿eh? Ya lo destapamos, perdón, no, es que Kingo me quita mucho tiempo, permíteme. Oye, Pepo López y la pasión vallenata, pues va a estar presente en los 105 años de la XCH, ya es el sexto destapado de parte del elenco que va a estar ahí, que es la Doñiza, la tropa vallenata de Poncho La Calaca, la tropa colombiana de Paco Silva, el Negro González y los Aferrados, lo que viene siendo también Javier López y la Universidad, Pepo López, y nos falta uno más y probablemente una sorpresa directamente desde Colombia. Así es que muy al pendiente, y les agradecemos mucho a toda la raza que está preguntando que cómo va a estar el tiro, que dónde va a ser. Bueno, pues va a ser en Escobedo, Nuevo León, el día miércoles 21 de octubre, ahí en la calle Mérida, entre Cacalchén y Loma Bonita, a una cuadra de la Avenida Constitución, en la colonia Alianza Real, allá en Escobedo, Nuevo León. Así es que acuérdese, el miércoles 21 de octubre va a ser una fiesta después de la tardecita, tarde noche, por ahí vamos a empezar para terminar temprano, porque también es entre semana. Y bueno, pues póngase bien al tiro. Agende ya la fecha, miércoles 21 de octubre, porque se va a poner bien matón. 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Y por supuesto, el gobierno municipal de Escobedo, Nuevo León, esos patrocinadores que junto con la XH hacen posible este majestuoso evento. Así es que ya lo sabe, el sexto destapado es Pepo López y la pasión vallenata. No se confunda con Pepo el de Belly. Va a pensar que va a ir Pepo el de Belly. Les recordamos que va a ser un evento familiar. Pueden ir niños, pueden ir adultos. Es un ambiente familiar para toda la gente. Y por supuesto, como nos gusta a nosotros los eventos, gratis. Va a ser gratis para toda la raza. ¡Vámonos con música! Aquí está este tema, se llama Lejanía. Este va para Cache García, Lisandro Mesa, aquí en la XH, 8 de la mañana ya con 8. 8 con 8. 8 de la mañana con 8.
1: Yo quiero destapar a un compañero de trabajo, tiene media hora en el baño.

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4: Hola, ¿me pueden complacer con la canción Volver a Vivir de Diomedes Díaz, por favor?
5: Hola, mi burger, compláceme con El Osito Dormilón del Binomio, por favor.
4: Hola, ¿me puedes complacer con la canción El Gallo Muro de Andrés Landero? Gracias.
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6: ¡Parceros, panas, cholos, regios y demás! ¡Todos a llamar a cabina!
0: 81-83-43-24-43 y el 81-83-45-98-10.
6: Ah, pero si tú eres acá fresilla de San Pedro, pues también nos puedes llamar, pero te encargamos poquito, ¿no?

0: No le hagas así porque, mira, me puse chinito. ¿Eh? Me puse chinito.
1: Es no. que me tomé tantito mero macho anoche.
0: Me quedó una gotita en la lengua.
1: Me cayó una gotita en la lengua, no me he desenvainado.
0: Ya son las 8 de la mañana con 13 minutos. Y aquí estamos.
1: Entre más me llamas, más nos gusta.
0: Vamos a ver quién está en la línea número 1, mi chibi.
1: Buenos días. Y te gané.
2: Hola, Tony.
1: ¿Qué onda, Tony?
2: A ti, que tenía una rola.
1: Sí, hoy el clásico lo gana.
2: Ah, Rayado.
1: ¿Cuánto? ¿Cuánto?
2: Es uno.
1: Ojalá que se les.
2: A vos, Rayado.
1: Se les achicharre ese hocico que traen el Rayado.
2: Un cumbión ahí.
1: Sí, ¿cuál te gusta, Tony?
2: Un riquitiqui con la tropa colombiana.
1: Órale, saludos para quién.
2: Ahí para usted, para Jaime y Lázaro.
1: Gracias.
2: Para acá, para toda la Gloria Mendiola, y la Nancy, la Vicente, la Susi de Rebu, la Perla Duracel, mi camarada, la Malu del Pedre, el Iván de la Granja, el Cheque Santa María, el Manuelío Valleverde, el Vela 32, el Luis de Saltillo, el Queco 14, el May 31, el Miguel de la Esperanza, ¿no? Y toda la banda.
1: Órale, compadre, gracias. Sí, los de la banda que trajeron tacos. Sí. Kingo, gracias, Kingo.
0: Kingo, qué bárbaro, Kingo, te luciste.
1: No, hombre, qué bárbaro, Kingo. Era, ¿cómo se llama? Del Rayo, Kingo.
0: Está bien.
1: Se acepta. Saludos para mi Kingo, que aquí está en la cabina, que nos trajo tacos, refrescos. Él no anda con todo.
0: De una vez.
1: Y le trajo a los de la banda muertos de hambre también, sí. Aquellos.
0: No es como otros que dicen que van a venir y que van a traer café y todo eso, nunca vinieron nada.
1: Tienen como 10 sábados viniendo.
0: No, como otros que también, que no, voy y te pago la
1: no,
0: lámpara.
1: Hombre, yo te deposito para que te compres perro muerto de hambre, casi nos dicen, no me ni eso. No. Estamos esperando una feria. Pues ni feria, ni tacos. ni depósito, ni tacos.
0: Nada.
1: Ay, ¿qué fue? Ya. Ahí está ya. Oye, y saluditos también. Oye, y esa persona que ya voy a ir, que este sábado caigo, que le voy a mandar en Didi los cafés.
0: Sí, man.
1: No, nada. Mi cumpleaños se pasó en blanco. O sea, nada. Ni fotos, ni nada.
0: En cambio, Susi, mira, aquí estuvo.
1: Mi Susi de oro.
0: Aquí estuvo.
1: Me trajo paisito de limón.
0: Qué sabroso.
1: Qué rico el pay de Susi.
0: Jugosito.
1: No, hombre, bien sabroso. Helado.
0: Uy.
1: Helado.
0: Más nos faltó la cuchara, digo, el tenedor.
3: ¿Qué onda, Chibi? No, está bueno para saber.
1: ¿Qué dije?
0: Ya ves.
1: Café. No, mi compadre. No, yo lo hice al lado de mi compadre. Mi compadre siempre trae tacos, mi compadre, surtidos y viene en Pachuca.
0: Es correcto.
1: Mi compadre, Jorge.
0: Lo personal te puedo decir que los que a mí me traen, que sabe que nomás son tres. Yo con tres tengo porque vienen bien empachados, ¿verdad? De barbacoa, en harina, así, pero bien empachados aunque se los coma
1: Chepo.
0: Me ganó con los tacos y con la lámpara. No.
1: Con todo te ganó.
0: Con todo me ganó.
1: Agarró parejo.
0: No, pero ya sabes, mi carnal George, que yo no tengo nada que hablar.
1: No, de mi George. Y aparte, voy a decir un comentario. Voy a extender el comentario.
0: Okay.
1: Aparte de las varias veces, no sé, han sido como 6 veces que han traído taquitos o más. No las he contado, la verdad. Pero cuando va a Chicago el vato, nos trae un detalle, una playera.
0: ¿Qué?
1: La otra vez, ¿a ti qué te trajo?
0: Una playera.
1: ¿A ti, Lázaro? Esta última vez les trajo playera. A mí me trajo playera, tenis, gorra, ¿verdad? No sé por qué tanta distinción hacia un servidor.
0: ¿Y eso? ¿Y eso que eres el que le está ganando el mandado? Y fíjate,
1: no,
0: como que...
1: No, de ninguna manera. En ninguna manera, no. Mis respetos para. Ya van a cumplir un año.
0: Ya.
3: Ahí ando yo diciéndole al de los tacos, no me le eche chicharrón, porque luego a mi amigo Chivi se les compone el mofle con lo que me pagan.
1: No, deja tú el mofle, ¿cómo se llama? El.
0: Todo.
1: El escape, apenas desde el escape me está afectando el asunto. No, mi George Oro, que siempre se pule. Se pule bien machín.
0: No, eso sí. Yo siempre lo he dicho. Si no es uno, es otro.
1: Y aparte de tacos, A mí me ha dado.
0: También.
1: Me ha dado.
0: También te da.
1: No, espérame, déjame termino. Me ha dado carne.
0: Ah, yo pensé. Yo. No, yo le compro a mí. Yo no ando, ya, nada gratis.
1: O sea, tú se la pagas.
0: Yo se la pago.
1: Yo se la he querido pagar, pero no me acepta.
0: No te acepta. Y así le pagas tú, ¿eh? Y así le pagas tú.
1: ¿Cómo le pago? ¿Estoy agradeciendo?
0: No, no, sí, pero pues ya ves que.
1: Perdón.
0: Estás agripado y. O sea.
1: No, yo le pago bien a mi compadre. No, no.
4: ¿Qué onda, compadre? Hoy el clásico lo ganan los Rayados 1-0 con gol de Cupi. Y un saludo para el Quindo, que sí llevó taco, no como Mijes, que nomás puras quejas llevó.
1: No, no, sí trajo.
0: Sí trajo también.
1: Mijes, ¿y cómo se llama el otro? El chale.
0: Chale también.
1: Trajo taquitos el chale y el Mijes. No, sí trajeron, nomás que pues no podemos andar divulgando
0: sí,
1: esto.
0: Sí.
5: Señor Chividivi, lo que hacen los buenos caldos.
1: No, pues... Sobre todo si son de chamberete, ¿ah? El caldito de chamberete.
0: Oye, mi querido Omar, ¿y tú cuándo depositas algo, güey? Pues nada más. ¿Cuándo deposita algo, Omar? ¿De perdido? ¿Aquí lo compramos?
1: ¿Western Union?
0: Sí.
1: Ahí lo cobramos en la Guadalajara, no pasa nada.
0: Vamos a ver si está por aquí, número uno. Buenos días.
6: Buenos días, Borre Chivi, la zona autónoma.
0: ¿Qué onda, Millor? Ándale.
1: Me comí un chicharrón, déjame ir al baño.
0: ¿Qué onda, Millor?
6: Ahí está la falsedad.
1: No, aguanto por ti, compadre, por ti aguanto.
6: Estaba diciendo, que no sé qué trae, que no, que otros, que van a depositar y todo.
1: Sí. No, pero no era para ti, compadre, no era para ti.
6: Yo ya deposité, ya llevé, ya todo, y así me pagas.
1: No, de ninguna manera, compadre. Tú sabes que siempre el agradecimiento total hacia ti, hacia tu persona, compadre. Esa bonita amistad que tenemos.
6: Eso está lo que dice el Borre, está que me ando peleando la vida.
1: No. Esos bonitos lazos que nos unen.
0: Fíjate, carnal, uno anda acá cuidando todo esto, pero pues se descuida poquito.
6: No, carnal, que tú también te dije,
1: ¡Ándale!
6: Mira, el único que está enamorado es Lázaro, mi amigo.
0: Oye, y nada, que Lázaro era el bueno.
1: Oye, decía mamá, ten cuidado con esos seriecitos.
0: Lázaro es el que está
6: diciendo que la
0: querida. Es nuestro, ¿cómo se dice? El Chícharo.
6: Lázaro ya sabe qué onda, va, Lázaro.
1: No, mi compadre George, la mera punta del tren.
0: Sí, señor.
1: De la afilado el machete, mi compadre.
6: Ahí tengo otros del 7, Lázaro.
0: Otros del 7.
1: Dame la foto.
0: Es la mera punta de la. ¿Cómo se le llama? Con el que.
1: Chaira.
0: No, el tren. Es la Chaira.
1: La Chaira es con la que sacas el filo.
0: Sí, y el.
1: Machete, puñal.
0: Puñal.
1: Puñal.
0: No, así contigo. O sea, el cebollero, ¿cómo se llama? Con el que.
1: Cuchillo cebollero.
0: Con el que destazan.
1: Ah, el que te quitan los tazos.
0: Y George, Lloro, ¿qué le vamos a poner a mi rey?
6: Pónmela de Solo Quieren de Diablitos.
0: Eso, ¿para quién va?
6: Ahí para mi amor, les viendo el topo y las droguitas. Los pechos de la bomba, ahí, como quieras, Chivi, estás en la lista.
1: Dar calmado, gracias.
7: Jorge,
6: ¿qué onda?
7: Ya quedó la vuelta, ya trae el GPS, el localizador, el carro de Chivi.
6: Ya está, ya pasó, para allá lo más fácil.
7: Sí, ya lo puedes encender el localizador, ya lo tiene instalado el carro de Chivi.
6: Ya está, podía confiar en ti.
0: Dice, no sé por qué el Chivi pidió el día libre el día 20. Dijo que es un día muy triste para él.
1: Porque es domingo.
6: ¿Quién sabe de qué se acordará?
0: Es un día muy triste. Era domingo de baile.
1: Qué muy contento llegas. Lo pedí porque es domingo.
0: Dice que todavía no lo puede superar.
1: Mi respeto.
0: Fíjate cómo la novela, güey. La novela.
1: Dale rápido, pues se nos van a enfriar los tacos.
0: Así. Chividivi, en la zona VIP ahí arriba, ve que entra una chica bien guapa, y dice: ahí voy. En lo que voltea nada más para decirle a la raza con la que estaba en la mesa, chéquense.
1: Ahí voy para abajo.
0: Y donde se vuelve a voltear a ver para abajo, desde donde está cerquita el escenario, bien prendido mi George con la muchacha. Bien.
1: Haz de cuenta que mi George era el UCB y esta Yasmín era el CPU.
0: Oh, dije yo. Nomás decía, échenles agua, échenles agua. Yo, ahí, ahí fue donde se rompió el corazón de,
1: no,
0: de
1: no, Chivi. Se me hizo
2: pedazo. Ay, lo bueno es que vamos viendo el estacionamiento.
1: No, no, porque me salí temprano. Dije, no, para estas cosas ya me voy.
0: Ahí lo ves por toda la avenida. ¿Cómo
1: se Ruiz Cortines.
0: Por todo, llore y llore por no, todo hombre, Ruiz Cortines.
1: No, hombre, llegué a Churubusco y todavía llorando. Yo.
0: Señor, que tengas una excelente y bendecida mañana,
2: carnal. Ya está ahí para todos los que mandan, que ya no me voy Chivi.
1: Compadre, tu marcador para el clásico.
2: Ah, gana Tigre, 2-0.
1: Ándale, ¿qué hubo?
0: No sé, yo digo que...
1: Y le voy a prestar los abonos a mi compadre.
0: O sea... Lo que, o sea.
1: No, para ahora, para próximos eventos. Ya sé que el clásico se.
0: Ah, es lo que decías, ¿verdad? Que le prestaba los abonos para distraerlo y que él se fuera ya con dos
1: horitas. No, no, le voy a prestar.
2: De paro,
1: le voy a prestar sí. Todos los abonos que él quiera. Para que lleve quien quiera.
0: Pero es que voy con Yasmín. Ah, es que ya los tenía.
1: No más que los abonos son de sultanes.
0: Saluditos, mi George.
2: No, pues para todos los que mandan ahí,
0: te
2: otra vez.
0: Ya está,
1: amigos. Un abrazo, compadre. Excelente fin. Gracias. Bueno, pues vámonos con música. Aquí están los Balbuena a través de la XH.
0: Tu fotografía.
1: Ya hablando de fotografías, ya no mandaste nada, ¿eh? Ya no mandaste nada, ¿eh? De fotos.
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1: Hoy nada más es la voz de Eric Escobar. 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
1: 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Ya son las 8 de la mañana con 34.

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0: 8 de la mañana ya con 41 minutos, 8 de la mañana con 41 en este sábado 12 de septiembre de este 2026. Ay, no me lo vas a creer, pero ya hay 29 grados.
1: Yo estoy tanto como en unos 43, güey.
0: No, hombre, yo ahorita. Ah, pues es que comiste.
1: Ah, de la roja.
0: De la Rogelia. Oye, y bueno, 29 grados, sensación térmica de 32. Hoy la temperatura va a trepar hasta los 38 grados. Mañana hay un 21% en probabilidad de lluvia, con una mínima de 23, perdón, máxima de 35. Y para el lunes hay un 17% de probabilidad de lluvia con una máxima de 36, mínima de 23.
1: Oye, esta salsa campana, ¿va?
0: ¿Por qué?
1: Cuando entra pica y cuando sale repica,
0: güey. No, hombre, qué barro.
1: Ay, Dios, ¿no traigo un sabalito?
0: ¿Para qué?
1: Pues pa.
0: ¿Traigo?
1: El postre.
0: Ah, tú dices que quieres un bonais.
1: Sí, para irte que voy al baño.
0: Pero no quieres el de 5, quieres el de 10.
1: De 10, sí.
0: ¿Ah? Jumbo.
1: Para que se pueda.
0: Bonais Jumbo.
1: Pues tenemos audios que nos llegan al 812-980-0676. Vamos a ver quién está por ahí. Buenos días.
2: Buenos días, Chivi. Buenos días. Ahí pónganme las mañanitas para mi compadre el Beto de la Nueva Almaguer. Y un saludo para toda la banda del Almaguer, los Boxilocos, los Chivos de la 18, los Gambleros de la 25, el Day de los 3 puntos. Y mi esposa Natalie y mi hijo el Tadeo que vamos para el juego y de parte del Pavón del Almaguer.
0: Ya está, Pavón, claro que sí, compadre. Para tu chavo, muchísimas, pero muchísimas
3: ¡felicidades!
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1: Muchas felicidades para el cumpleañero.
0: Oh, no. ¿Quién es este? Pauli. Pauli Tubi. Hijo de la verga. ¿Y qué dice? Ah, dos hombres y un caballero. Ay, ay, ay. Ay, no, mi queco, que no tiene que hacer nunca.
1: Los que no tienen que hacer, vamos a ver quién está para la línea número uno. Buenos días.
7: Entrando a Choc y Trauma. ¿Qué onda, Chivi?
0: ¿Qué onda, hombre? ¿Cómo está mi Willy?
7: Ya te la sabe, Willy La Granja, Ricky Corona. ¿Cómo anda, lo que es, Chivi?
0: Todo bien, Willy. ¿Qué onda?
7: Bien, no, aterrizando de la primera de noche, va.
0: ¿Andas de noche?
7: Sí, de noche en la primera.
0: Muy bien, no, qué bueno, pero, compadre.
7: Ahí viene lo bueno, Chivi. Próxima semana, va, metemos vacaciones para irnos a ver a May Morales.
0: Ah, cómo no, compadre.
7: Ya tengo los boletos, Chivi, ya los tengo.
0: Ah, pues yo aquí tenía dos para ti, pero bueno, déjame. Me quedo yo.
7: Vacaciones, Chivi.
0: Me quedo yo con ellos, entonces.
7: Oh, está bien, te topo allá, va, borre.
1: Sí, señor.
0: Sí. ¿Tú también?
7: Nos topamos allá. ¿Qué onda, Chivi?
0: ¿Tú también vas a andar en el área VIP?
7: No, a mí me gusta ir a bailar, Chivi. A mí no me gusta ir a sentarme.
0: Es que a mí me duelen las rodillas.
7: No, ¿qué andan haciendo con el borre?
1: ¿Eh? Ah, pues.
7: ¿Qué andan haciendo?
1: Ha sido la canción de las rodillas.
0: ¿Eh? De rodillas te pido, te ruego, te
1: pido. Y luego deja tú. Es la de rodillas y luego de puntitas.
7: No bañamos, alta va. ¿Qué, Chivi?
0: Primero Dios, compadre. Si no me sale, jale. Ahí voy a estar.
1: No, entonces iba a estar. Entonces iba a ir, Chivi. Si no le sale, jale. Yo ahí estoy, yo no me lo pierdo, güey.
7: Lo topo temprano, vamos.
1: Sí, señor.
0: Primero Dios, compadre. Primero Dios, mi Willy.
7: Se hacen un despapay afuera porque juegan los Rayados también, sí.
0: Ah, ¿juegan aquí otra vez? No.
7: Sí, el 19.
0: Ah, sí, cierto.
7: Sí, no, mete cargo, sí, temprano, va, porque vamos a poner los carros y todo eso.
0: Sí, no, yo desde la 1 de la tarde voy a estar.
7: No, viva. Yo ando por una rolita, ¿qué?
1: La que guste y mande, mi rey.
0: Compadre, pero antes de pedirla, dinos cuál es tu pronóstico para el clásico el día de hoy.
7: Ah, no, pues haciendo que ganan mis Tigres.
0: ¿Cuánto?
7: 1-0.
0: 1-0, no, sí.
7: Y luego va a ir Guiñac, va a ir a ver, nomás va a ir, sí, a asustarlos.
0: Nomás para no humillarlos tanto.
7: Sí, nomás va a decir que compadre Guiñac, ya me habló, Chivi, que va a caer.
0: ¿Qué te dijo? ¿Bombo?
7: Sí, ¿dónde, Willy? Le digo, no, tú sabes, Guiñac, pues cae, va.
0: Es correcto. Aunque no lo creas, Guiñac anda jugando allá en la zona norte.
1: Sí.
0: Anda jugando fútbol. Sí, que no lo creas. Saludos para toda la raza que anda jugando allá. Andan varios ex-Tigres. ¿Perdón?
7: ¿Está Lázaro Controles?
0: Sí, todavía no lo podemos correr este, güey.
7: Martín, y la linda mulata de abuelito Merlandero, Chibi.
0: Órale, teléfono antes de los saludos.
7: No, espérame. Bueno. Pasiva, pa'l borre.
0: Gracias.
7: Compa Beto del Almaguer, que se la pase chido, va. Pa'l King 3, el meme, el pato en el barrio 12, al pillo de Altamira. Toda la banda de los Cris, los perdidos de la joya. Y quién más, los nazis de la Santa Cruz, va, compa Hugo. Y ahí va el número, Chibi, va.
0: 811-061-9910,
7: 811-061-9910.
3: Y la frase.
7: La frase. Ya sabes que no soy Batman ni Robin, soy el Willy La Granja, que escuchando el XH voy en mi batimóvil, va, y que salga Pipo, y arriba la mugre, sobre, quizás.
0: Te manda saludos allá a la señorita
7: de... Lo que soy de costado, Chibi.
0: Te manda saludito a la señorita de la Peña.
7: La morrita de Lázaro, va.
3: Nadie se la puede tomar.
7: La chica de los talones de polvorón, va.
0: ¡Órale, Willy! ¿Y aquí qué? Ya no,
8: vamos
0: por la dos, buenos días.
8: ¿Qué dice la frase?
3: ¿Qué dice la frase? Ahorita te voy a hablar, güey.
8: Gana la poderosa, los poderosos tigres. No es cierto, un empate.
0: ¿Eh?
8: Un empate.
0: ¿Por qué?
8: Ah, porque los dos están por...
0: Bueno, que me hace que anda más para el perro tigres.
8: Sí, nada. Te tiro el empate.
0: Pues bueno, está bien, un empatito. ¿Qué canción le ponemos a mi Keko?
8: Se me puede poner Historia de los Amigos, combinación muy alta.
0: Por ya no le eches tanta leña. Al... Es el poder vallenato.
8: Es con el poder vallenato, bueno, esa manera.
0: O a lo mejor dices la de Entre Amigos, del Gigantes.
8: No, es la de Historia de los Amigos.
0: Bueno, mira, no te vamos a poner nada, güey.
3: O los dos amigos de los cadetes.
0: Te vamos a poner Laurita Garza y se acabó.
8: Ese es de rato, ya cuando se acabe el aburrido juego de los Tigres.
3: Saluditos, mi Keko.
8: Hay para mi suegro, la borre, va.
0: Ajá. ¿Qué pasó, compadre?
8: Para el protagonista de Dos Hombres y un Camino, el CBDB.
0: Ah, muchas gracias, compadre.
8: Para Lazarito, va, productor y guionista de la película.
0: Muy bien.
8: Y para mi carnalito Jorge Los Panchos, la Yasmín del Topo, Selena Milpa, Blanquela.
0: ¿Ellos quiénes son? Los primeros dos que mencionaste.
8: No, esos son principales.
0: ¿No son parte de la película? ¿También?
8: Sí, también son los actores principales de la película.
0: Muy bien.
8: Son los que llevan el drama.
0: Muy bien.
3: Coprotagonistas.
8: Y para el Teletubbies de 49. Por el 49, para el Chico La Sabina, CB 32, Luis Saltillo, Cleber La Vicente, La Sucia Rebu, Chino de la R, Manuel Pérez, Mosquete y Locos, compadre de los Fantásticos, y todos los que me faltan más, porque entro en la lista. Y hoy ganan los poderosos Tigres.
0: ¡La ula! Ahora, compadre, gracias, que tengan su excelente sábado. Vámonos, aquí está este tema que se llama Solo Quiéreme, Solo Quiéreme.
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0: ¿Y quiénes son?

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1: Este va para el cheque, se llama Duelo Sabanero, es a cargo de Celso Piña, así como lo pidió, remasterizado, así se lo

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2: El municipio de Escobedo no ha recibido información por parte del gobierno del estado sobre el pase turístico que se aplicará a partir del 22 de octubre para vehículos con placas de otras entidades federativas o de otros países, dijo José Antonio Quiroga Chapa, encargado del despacho de la presidencia. Escobedo no ha recibido ninguna comunicación al respecto. Y qué lástima, sigue siendo lo mismo, una falta de coordinación de la autoridad estatal, expresó el funcionario, como lo hemos informado. De acuerdo con el estado, a partir del día 22 de octubre, los vehículos foráneos que ingresen a Nuevo León deberán contar con un permiso para circular por territorio estatal. Lo que quieren es cobrar más. Ese es el problema, expresó Quiroga Chapa con relación al pase turístico.
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0: Mira, mira, mira, mira, mira, mira. Oye, este... Ahorita abrimos este porque me da curiosidad. A ver, una vez. Ah, tacos Mando en San Antonio, Texas, a todo volumen con la bocina robada. Ya a las 10 le cambian. Oye, saludos, mi Omar Garza. Aprovechito, compadre. Allá está San Antonio, Texas. Se ven muy suculentos esos taquitos. A ver cuando tengamos la oportunidad de visitar San Antonio. A ver si nos dices la dirección, compadre. Gracias, gracias, compadre, por escuchar y gracias por recomendar la XEH. ¿Tenemos llamadita? ¿No hay llamadito? ¿Hay mensajitos? Ok. Acuérdate que la dinámica del día de hoy es... Hoy en el clásico gana. ¿Quién gana hoy en el clásico? A ver qué dice la raza.
1: Compadre Chividivi, Borre, Lázaro, buenos días. Hoy gana la pandilla. Habla R de los Fantásticos de Loma Linda. Quiero la canción de Señor Locutor de Diomedes Díaz. Un saludo para ustedes tres, los Fantásticos de Loma Linda. La voz inconfundible, Marlene de la Alianza, Jazmín del Topo, Susi de Rebus, Elena La Milpa, Malu del Pedre, Nancy de la Vicente, para Matute Escobedo, Vivis de los Revueltos, el compa Mosca, los Equilocos en el Pedre, el compa Queco 14, Landero Tuga, los Guerreros, Damián de los Másteres, Dani Ratas, hay tres puntos, M en el Barrio 12, Mario Villajuárez, Queco 14, Betty Sierra, Chuy Bagres, Bay Perdidos, Jorge Pancho, gracias.
0: Hola, compadre, gracias. Otro mensajito más.
2: Buenos días, Parrandón. Hoy mi pronóstico para los clásicos es 1-1 para el Regio y para el clásico joven, 3-2, favor América, el rey de toda la Liga MX.
0: Mira, mira, mira.
2: ¿Me puede complacer ahí, por favor, con la rolita de Solo Me Faltas Tú de La Dinastía? Y unos saludos ahí para mi compa, el Panfis de Sierra Ventana, el Manuel Iba Iber, el 5 de Sabinas, Cierreo Blanca Millennium, el Bebé de la 32, el Gorrón de la Genaro, el Cheque Santa María, el Chepo de Santa Robert de la Zona Norte, Malo del Pérez, el Chuqui Privados, Omar Vázquez, Huicho Vampiros, Jorge Los Panchos, Owe de la Granja, Miguel de la Esperanza, Mosca X Locos, Oscar Esquineros, el Beto de la Alianza, Eli Raíta, Nancy La Vicente, Keuco 14, Marco Rodríguez, el Beto de la Almaguer y el Tony Mendiola de parte de Luisa Cansaltillo, gracias.
3: Excelente día, Parrandón. Yo digo que hoy en el clásico hay un empate. Me complacen ahí, por favor, con la de Cómo Olvidarte y del Binomio. Y ahí va por ustedes tres, mi chivi, que pasen un bonito día.
0: Gracias.
3: Y va para mi niño bonito, mi amor, el Chimel de la R, el consentido Daniel Ratas, el Tony Mendiola, el Polín de la 49, la voz, ¿no? El Panfis de Sierra, el Queco 14,
0: para
3: el Chepo Cruz de Santa, el Hacho Piraguas, el Crema de Valle, Chema Revuelto, Lucho Relocos. Jessie de Pilares, el corte con lo nuevo y nombre de la banda que manda porque no traigo lista y de parte de Susy de

0: Lanzaban el Tony, el Rolles, el Piolo, el Tomás, el Jerry, el Zurdo, y todos mis pelancheros, va, y el de la Esperanza, y Miguel de la Esperanza también, va, y sobre, gracias.
1: Órale, compadre, gracias, pásale bonito.
2: Vamos a ver quién está por la línea número 2, buenos días.
3: Bah.
2: Bah. Así no lo vamos a pasar. Bah.
1: Es que no es justo porque nomás ustedes entienden.
2: ¿Qué ha habido, mi rey?
3: ¿Cómo estás?
2: Bien, bien. ¿Hoy no fuiste a trabajar, verdad que no?
3: No, ahora
2: descansé. Sí, pues se oye bien chido el teléfono, güey.
3: Gracias.
1: Compadre, ¿quién gana el clásico el día de hoy?
3: Pues yo quiero que gane Monterrey, vamos a ver.
1: ¿Quieres que gane Monterrey?
2: Fíjate.
3: Sí, vamos a ver si gana.
2: Fíjate cómo han cambiado las cosas. Antes decíamos, mi raya, hoy gana mi raya, va a ganar mi raya. Ahorita uno dice, no, pues quiero que gane el Monterrey. Ya no aseguramos de cómo están.
1: Quiero que ganen los Tigres.
2: Sí, quiero. O
1: sea. Y sí te he dado cuenta que los pronósticos, la mayoría son empates.
2: Sí.
1: Aunque seas Tigre y Rayado.
2: O una diferencia bien pequeña, sí, un gol nomás. Sí. Cuando no, lo van a aplastar, 6-0. Ay,
1: la planadora.
2: A ver, ¿qué ya están hablando?
1: ¿Quién está jugando aquí?
2: ¿Qué le vamos a poner a mi rey santo?
3: Póngase por favor de tus mentiras con Javier López y la de los Reyes.
1: Órale, pues. Ya está. Saludos, compadre.
3: Un saludo para Lázaro. Ahí para darme la borra.
1: Gracias. Gracias, compadre.
3: Ahí para la próxima de la mitad, la pequeña que está con la terror. Todos los locos de la pareja y la 8, la bandera en general. Ojalá que tengan tu miedo a la banda que manda y que tengan un buen día y embriáguense y hagan lo que le hagan y vomítense en todo porque hoy estaba listo.
1: Ya está, compadre. Gracias, carnal.
2: Es sabadito a 3 días de la quincena, todavía.
1: No, hombre, qué bárbaro. Vamos a atender reporte de línea 1, bueno.
4: Bueno, buenos días.
2: Ay, Dios.
1: Ahorita
2: vengo, voy al baño.
1: A ver, ¿qué dijiste entre semana?
4: A ver,
1: escúchame, ¿qué dijiste entre semana?
4: ¿De qué?
1: ¿No te acuerdas?
4: No, pues, la banda que anda.
1: ¿Que el sábado qué?
4: El todo gana los...
1: No, tíos, que el sábado ibas a venir a la cabina.
2: Dijiste que ibas a venir.
4: Iba a venir.
1: Sí.
4: Pues ¿qué? Tengo una agenda muy ajustada.
1: Mira, gátelo así conmigo.
4: Tengo una agenda muy ajustada. Dije, no, ahora me levanto hasta las 9.
1: ¿Eh?
2: O sea, tuvimos que regalar tus tacos, güey.
1: ¿Eh?
2: Ya tenemos tu orden de tacos aquí.
1: El refresco me lo puedo llevar por la casa.
2: Llévatelo, yo te lo.
4: De picadillo.
1: Ajá.
2: Bueno, pues ni modo, Paulín, ya tenemos que irnos a música.
4: Una canción.
2: Sí, pero más al rato, ahorita todavía no.
1: Nomás no nos cuelgues porque ya se acabó el tiempo.
4: Saludos.
2: Aquí está Javier López y sus Reyes Vallenatos.
5: Y el sábado descansan de este idiota.
2: ¡Tus mentiras!
1: ¡Vámonos! Aquí está Javier López y la Universidad de la Cumbia, que va a estar presente el próximo miércoles 21 de octubre.
2: 105 años de la más grande, 1420.
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2: La Doñiza.
1: La tropa vallenata de Poncho La Calaca.
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2: Javier López.
1: Y Pepo y la Pasión. Pepo y la Pasión.
2: Ah, ok.
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7: Esto para mi Willy de Oro, Andrés Landeros nos presenta Linda Mulata. Ya son las 9 de la mañana con 14 minutos.

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1: Vámonos con esto de Khaled Morales, dedicado para mi buen Kingo de Oro, que se lució el día de hoy. Esto es Sombra de mi alma. 9:18.

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0: Ya son las 9 de la mañana con 24 minutos, 9 de la mañana con 24 minutos. Siguen llegando los audios, siguen llegando audios al 812-980-0676. Hoy el clásico lo gana. ¿Quién lo gana el día de hoy?
1: Rayados.
2: Un saludo para Borre y para Lázaro Cervantes. Pues con pasar con una canción, la que me esperaba, la alternativa vallenata. Un saludo para mi canal El Don, para el Zoe de la Granja, Pepe y el Iván de la Granja, Miguel de la Esperanza, el Chepo de Santa, y para toda la Colombia Granja Sanitaria, de parte del Michael de la Granja, y sobre...
0: ¡Eso, Michael!
3: ¿Qué onda con la rola del Willy, compadre? No me lo dejen para el último, ni me queden mal ustedes, compadre.
0: Ya la pusimos, compadre, la tuya pusimos. Y la de Willy, ahora... Hasta la abogas por todo, ni por qué abogas tanto.
1: ¿Me puedes poner la lista de las canciones que ya pasaron?
0: Qué bárbaro.
3: El Festival de los Colombianos de Perdido. Esa está de agua, ahí está en la carpeta, compadre. En el track 21, compadre, sale.
0: Sí.
3: Andrés Landero, el Festival de los Colombianos, compadre.
0: Salía porque se las llevó Don Joel Luna. Eso es por su caso. Ya no están aquí.
4: No. ¿Los Tigres tienen miedo?
0: Mucho.
1: No, mucho miedo. No digas eso.
0: Mucho miedo. Mucho miedo.
1: Siempre que dicen eso,
0: le sale contraproducente. Y con cualquier equipo.
1: Sí.
0: No es lo más contigo.
1: Sí, sí, sí.
0: Buenos días.
5: Buenos días.
0: Ay, sigue ahí este individuo.
1: Qué bueno, para que se te quite lo mentiroso.
0: Aquí te estuvimos esperando 3 horas y media y no llegaste.
5: Ah. Es que dije, no, a lo mejor la semana va a correr, pero dime que me dé chance.
0: Sí, pues sí, pero no viniste.
1: ¿Cuándo ha corrido a alguien Lázaro Hablador?
0: Una
5: vez fuimos con Burger.
0: Con Burger.
5: Y Lázaro dijo, ya váyanse porque ya hicieron mucho bulto aquí, ya no.
0: Con Burger. Y aparte, escúchame. Eso fue entre semana.
1: Exactamente qué fue lo. A ver, dime exactamente qué fue lo que dijo Lázaro.
5: No, pues no dijo que ya no saliéramos de ahí.
1: O sea, te dijo.
5: Un día voy a ir, pero más que me echas una media hora.
1: Ey. Te dijo, ya sálganse de aquí.
5: Dijo, ya, se acabó el tiempo, vámonos. Y ya no salimos.
0: No, pero le decía a Oscar que ya se le acabó el tiempo al aire.
1: Te digo, yo conozco a Lázaro, tengo muchos años de conocerlo. Y con las personas, invitados y todo eso, te puedo asegurar que no te dijo así, güey.
0: No, de ninguna manera.
1: De ninguna manera. Lázaro no es. Lázaro no es así.
0: Lázaro te agarra los pelos y te saca.
1: Te puede estar. Te puede dar 2-3 aventones, un patín. Pero de que te diga así, de que ella va a decir, no, señor.
0: Es correcto.
5: Te agarra las orejas y te saca.
0: Es correcto. Es correcto.
1: Pero Dios, bueno.
4: ¿Qué onda, campeón?
0: ¿Qué onda?
6: Ya córtale a Paulín.
0: ¿Ves?
4: Del consentido de Sergio no van a estar hablando.
5: ¿Qué dice la Marlene?
0: ¿Que ya te cortemos hoy?
5: Que aprenda la chamaca.
6: Ya córtale a Paulín.
5: Ya no la dejan hablar, la Marlene.
0: ¿Quién dice?
5: Dicen... ¿Qué onda? Una canción.
0: ¿Quién gana hoy?
5: Vos, invitación.
0: ¿Quién gana hoy?
5: Hoy ganan los Tigres, 2-1.
0: 2-1, muy bien.
5: ¿Cuál es de Búfalo y Brunesta?
0: Muy bien. ¿Chiste?
5: Sí, chiste rápido. Que un pescadito es de niños. Un pescadito quiere ser locutor, ¿verdad? Entonces salió al aire y se murió el pescadito, que no pueden estar fuera del agua, ¿verdad? ¿No lo entendiste?
1: Paulín.
5: ¿Qué onda?
1: Mira, un consejo, güey. Un consejo, digo.
5: El día. En buena onda.
1: Cállate los hijos. En buena onda. Los chistes no se explican.
5: Ah.
1: Los chistes se dicen y el que le entiende, le entiende. Y si no le entendió, se queda pensando y más tarde.
0: Le entiende.
1: Le entiende y se
0: ríe.
1: Se ríe.
5: Se queda tarea.
4: En serio, ni el sábado dejas de estar idiota.
5: Soy idiota.
0: Oye, Paulín.
5: ¿Qué onda?
0: Entonces, ese es tu chiste del día.
5: Es tu chiste del día.
0: Muy bien. ¿Así estás preparando otros chidos?
5: Sí, ¿verdad? Sí. Una canción.
0: ¿Cuál te gusta, amigo?
5: La que se llama Protesto por muchas cosas. Yo protesto. Alfredo Gutiérrez.
0: Muy bien, protesto.
5: ¡Uepa! ¡Uepa!
0: ¡Opa! ¡Opa! ¡Saludos! ¡Anda! ¡Anda!
5: Saludos para la sucia de Seo, que hoy te mandó audio, las empanadas chidas, la Yasmín del Topo, Sextiroguita, la patrona de todos los mercos, El Jorge de los Panchos.
7: Qué desesperado. Lene
5: la Fernanda Milpa. ¿Cómo?
7: No, no, tú síguele.
0: Me está platicando a mí algo.
5: Mario Villafuárez, el camionero. ¿Quién más? Se me olvida. Ah, la hecho los tirados que mandó un comentario, no sé qué.
8: Acábenlo y la otra semana les mando tacos.
0: Eso, eso.
5: Ah, Juanillo de la Curva.
9: ¿Va a jugar San Luis, Paulín?
0: ¿Eh? ¿Qué dice?
5: Juanillo de la Curva, San Luis, Paulín.
0: Hoy te hablan.
9: Hoy no va a jugar San Luis, Paulín.
0: No, no, no, Paulín no le va a San Luis, le va a los Tigres, ¿no, Paulín?
5: Yo soy Tigre.
7: Pues pareces capibara.
5: Para que vi la labor que tenga bonito ahora es sábado.
0: Sí, sí. No, y no viniste.
7: Quedaste
0: bueno,
7: mal.
0: Quedaste mal.
5: Deja de preparo para ir un día, un sábado.
0: Ándale.
5: Yo te voy a marcar y dale.
7: Ya, está bueno, hombre, ya no viniste,
0: sí,
7: ya.
0: Tú me marcas, sí, toma.
5: Le quitas el seguro a la puerta.
0: Sí.
7: Bueno, gracias, bye. Ya fueron muchos. Ya mandas canción y saludos, ya dijo ya.
0: Bueno, ya está, Paulina.
7: Oye, quiero mandar un saludo muy, muy especial para nuestro buen amigo Chuy, Chuy Vallenato, ¿verdad? Que iban a venir también.
0: ¿Verdad? Qué bueno que no vinieron porque sí hubo tacos hoy. Sí. El otro sábado. Vamos a...
7: Con mi buen George, iba a venir. La vez pasada, tú no viniste cuando vinieron los dos. No. Le mandamos un cordial saludo a mi Chuy Vallenato. Hay que ver. Él tiene un programa
0: en internet.
7: ¿Verdad? Hay que seguirlo. En el, ¿cómo se llama? El Cuarto del Vallenato.
0: El Cuarto del Vallenato.
7: De 12 a 2 de la tarde, todos los días. Ahí le mando un cordial saludo a mi buen Chuy de Oro. Échale ganas, mi Chuy.
0: Échale, mi Chuy.
7: ¿Qué?
10: Chibi, estoy en la 2, Chibi. Estoy en la 2, Chibi.
0: Ah, cálmate ahí tantito, Lecho.
7: Sí.
0: Cálmate tantito, Lecho.
7: Tres canciones.
0: Vamos a canción.
9: Eres tigre para los traileros.
4: Tú eres tigre, pero para el picadillo y los travesaños.
11: Cuando sí le llevan un grupo de rancheros, como la comida patria y oigan.
0: Ahorita sale, oigan a quién, oigan a quién.
11: Los rayados.
7: Eso, ajá. Eso.
0: Ajá.
4: Ponle casa al sur, ponle casa, güey.
0: Celosa, celosa.
7: Qué celosas son. Aquí está mi diosa humana.
0: Aquí está Miguel Morales, ya viene próximo sábado ahí en el Jardín Cerveza de la Expo Guadalupe.
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0: 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Muy al pendiente. Aquí está Miguel Morales, mi diosa humana.
6: Ganó los rayados, como chingados que no.
0: ¡Epa!
10: Sí, el Chividivi le está ganando aquel vato.
0: No.

Amigo, brindemos en esta noche por esa mujer que los dos amamos, pero que el destino tendrá que poner fin a esta situación. Brindemos, amigo.

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0: La morena. ¿Te gusta la morena? Ven, ven, ven, ven. ¿Te gusta la morena?
1: Si la morena quiere más, tú dale lo que quieres.
0: Estíratelo más, siéntate, siéntate, siéntate.
1: Es que se baja cuando...
0: Estíratela, estíratela. Oye, pues ya estamos aquí, otra vez, al aire, en vivo y a todo color, mi querido Jaime. Ese mero. En vivo y a todo color para la raza que está en sintonía del Parrandón Mañanero. En este sábado, ya fin de semana, compadre, sábado de clásico. Sábado, donde ya el clásico yo lo siento que ya no es tan clásico. No es como antes que se vivía una euforia y de cierta manera está bien, porque muchas veces se ganchaban y ocurrían
1: muchos accidentes, a la violencia.
0: Entonces, pues de cierta manera está bien.
1: Sí, se extraña esa manera de la pasión por el fútbol.
0: Sí.
1: Pero, pues sí, hasta dentro de lo que cabe, todo está bien. Hay lugares como en la Ciudad de México, que pues, la perra brava.
0: Ajá.
1: La
0: jaiba brava.
1: La perra brava de
0: Ah, la porra.
1: Sí.
0: Porque no dijiste que ibas a bajar.
1: No, nomás fue super. Pero en lugares como en Puebla, así que no son tan duros con los jugadores, o sea, entre la afición, vaya.
0: Sí.
1: ¿Y han bebido normal? A lo mejor porque no tienen un clásico. Oye, nada más Cruz Azul América, América
0: Chivas,
1: Chivas
0: Atlas Chivas,
1: Monterrey Tigres. Ajá. ¿Qué otro clásico hay?
0: Toluca no entra en ningún clásico, Toluca, ¿no? No, pues nomás esos que yo sepa, que yo me acuerde.
1: Espérate, esta es una cambiadera. Pues qué cambiadera trae.
0: Que yo me acuerde, pues nada más ese.
1: Sí, ¿verdad? O sea, porque no hay, querían hacer el clásico norteño, ya ves que, Santos contra Tigres o Santos contra Rayados.
0: Ajá.
1: Pero no es lo mismo.
0: No.
1: Y el clásico grande, que le llaman, que ya yo no lo veo como un clásico grande.
0: Se ha estado pagando.
1: El de América Chivas. O sea,
0: y ese es clásico no por las ciudades, sino porque...
1: La cantidad de campeonatos que tenían.
0: Y la afición. Ajá. Porque sí tienen mucha afición a nivel nacional.
1: Es correcto.
0: Ambos equipos, y también Cruz Azul tiene mucha afición a nivel nacional.
1: Cuando estaba todavía chido allá en Guadalajara, era cuando estaba... La Chivas, uh-huh, el Atlas
0: y el UDG.
1: Y la UDG, los Leones Negros de la UDG.
0: Tecos de la UDG, ¿no? Son los mismos.
1: Son los Leones Negros.
0: Ok, perdón.
1: O sea, eran los cuatro equipos fuertes
0: de Guadalajara.
1: Pues era el que más tenía, ¿no? Porque la Ciudad de México nada más era Cruz Azul y América, ¿verdad? Toluca, pues es del Estado de México. ¿Quién más? Pumas es de la Ciudad de México. Es el clásico joven, ¿no? Cruz Azul Pumas. Pumas.
2: No, América.
0: Y Pumas no tiene clásico entonces tampoco.
1: Pumas con América. Pero ¿cómo se llama el clásico? Pues fíjate. O sea.
0: Puedo te preguntar de Toluca porque Pumas es de México. América de México.
1: Cruz Azul
0: de México. Antes Necaxa también era de México, ahora es de Aguascalientes. Toluca.
1: Es del Estado de México.
0: O sea, todo.
1: Está cerquita
0: ahí. Atlante.
1: El Atletas Campesinos. Uh-huh. Me creo que estoy un poquito viejo.
0: El Zacatepec.
1: Los Cañeros del Zacatepec. Atletas Campesinos. ¿Qué otro equipo había? Los Reboceros, el. Es que todos los equipos eran de fábricas, o sí. Sea, de lugares donde chambeaban.
0: Ah, eran de fábrica, jugaban con zapatos de casquillo.
1: Por eso, los cementeros...
0: Lacho está en la 2, Andari.
1: Ah, sí, es cierto.
0: ¿No te acordabas de Lacho? ¡Lacho!
3: Buenos días, pero bueno, Diego, pero...
0: Perdón, Lacho.
3: Oye, no, ahí siguen platicando, no hay problema.
0: Perdón, compadre.
3: Una nieve, no.
0: Ahorita se acabó el tiempo y ahorita se nos olvidaste, compadre. ¿Qué onda, mi Lacho?
3: No, qué bárbaros.
0: Ya sabemos que le vas a la América, pero el clásico regio, ¿quién lo gana, compadre?
3: Rayados.
1: Muy bien, mi Lacho.
3: Pues yo lo voy a la América, pero
4: Sí, pero pues hoy,
1: ves,
4: hoy apoya.
1: Ves que trae un poquito más de posibilidad de Rayados de ganar.
4: Sí, sí, sí. Y se me hace que hoy van a zumbarla.
3: Ah, tiene buen equipo.
5: La verdad que no es la Unión de Grifos.
3: Tigres está jugando un poquito más.
4: Sí, pues quinceavo lugar, compadre. Pues, ¿qué lugar está Rayados?
3: ¿Dónde?
4: ¿En qué lugar está Rayados?
3: ¿En qué lugar va Rayado? No, no sé.
4: ¿En el 10? 10. Ah, entonces no está tan 11, acá.
1: 11, 12.
3: En la América va primer 10. Lugar.
1: Ahí está.
4: No nos interesa menos. Ahorita la América.
3: Ay, cállate.
4: Compadre Lacho, ¿qué canción te ponemos?
3: Oye, ¿qué onda, Paulín, compadre? No trae nada, pobre.
4: No trae nada. En el 12, ¿vale?
3: Por la culpa de él, la raza paga el radio en
4: la 15H. No, ¿tú crees?
3: Porque sí, aburre, o sea, aburre. Absurdo.
1: Uh-huh. ¿A mí qué? Ah, aburre, dije, no.
3: Ah, se aburre el
1: Paulino,
3: no, o sea, no trae nada, pobrecito.
1: Es que mira, hace años sí traía, ¿verdad? Pero nunca ha cambiado su chiste, no cambia sus personajes, no cambia. A ver, espérame, ¿de quién estoy hablando? ¿De Paulino o de mí? me vi reflejado, güey, de repente. No cambia, no hace nada nuevo, y eso pues la gente ya lo va notando y va diciendo, ¿sabes qué? Pues ya no me causa tanta gracia.
3: Oye, que, sí, pues que sí, no, pues ¿qué podemos hacer, va?
4: Pues sí.
1: ¿Tú has cambiado tu rutina?
3: ¿Una canción, compadre?
4: No, ¿para qué? Ya ni jalo.
3: Tengo que una película, va.
1: Pues sí,
4: ¿qué canción quieres, compadre?
1: Una serie.
3: Se llama la de debes marcharte de los ideales.
1: Y tú debes de cuidar tu memoria, güey, porque ya te está yendo todo engacho.
3: Sí, no, pues que la maldita droga fue lo que me dejó.
4: Sí, pues sí.
3: Es lo que deja,
4: pues no deja nada bueno. Compare,
3: no,
1: saluditos.
3: No deja nada bueno, pero pues,
4: ya andamos en la recta final.
1: Saluditos.
3: Sí, un saludo de vuelta, compadre.
4: Échale, compadre, échale.
3: Un saludo, no, para mí, eso sí, la Rebu, Vete Piratita, y admire Topo, Viajarme Loca, Gris 35, el día del Foro de San Duemia.
1: Sí, saludos para Gris 45.
3: El Milenio, el Irre y Aita, Bola de la Pelota, Toque de Fuera, Toco de los Lobos, Manolillo de Verde, Jorge de los Pachos, Dani Ratas, López Payaso. Y de parte de Nacho, compadre, que tenga un buen día, gracias.
4: Igualmente, compadre, gracias.
1: Saludos para Gris 45.
4: Ya nos vamos.
1: Y para Gris 45.
6: El América, que chido. Lacho no sabe ni con cuántas tortillas llena, Chivi. Le andas preguntando en qué lugar va rayado. Dame nomás.
1: Saludos para Gris 45. ¡Ey!
4: ¿Nomás para Gris 45?
1: Sí. Ay, para Chepo de Santa también.
4: Ah, ya no se acuerda de nosotros.
1: No,
4: ¿sí?
1: Ya no.
4: Ya no nos quiere, Chepo. Y menos a ti.
1: Ojalá que se funda la lámpara.
4: Ojalá que se funda el LED. ¡Ya nos vamos! ¡Muchas gracias!
1: Aquí está el Negro González y sus aferrados que estarán con nosotros el día 21 de octubre en Escobedo, Nuevo León.
4: Así es, celebrando los 105 años de la XH. Aquí está Mujer Prohibida. 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Divorciados Lalo, los del Sabor Regio, Refaccionaria SMA, en solidaridad todas las refacciones, todas las marcas, y al gobierno municipal de Escobedo, Nuevo León. Gracias a los patrocinadores que van a hacer junto con la XH posible este majestuoso evento de aniversario.
1: Gracias, Lázaro Cervantes. Gracias, mi Chivi.
4: Gracias, mi Jaime. Gracias, Lázaro. Pásenla bonito. 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
2: En Apodaca, el alcalde César Garza Arredondo asistió a la inauguración del programa Escuela de Lluvias en el Kinder María de la Luz Briceño Mojica, ubicado en la colonia Mujeres Ilustres. Aprovechando cada gota para un futuro mejor, se denominó este proyecto, que no solo ayudará a captar y aprovechar el agua de lluvia, sino que también educará a los pequeños sobre el valor de este recurso vital. Son iniciativas que transforman escuelas y cuidan el planeta, dijo el edil apodaquense, quien convivió dialogando con los pequeños sobre el tema, acompañado de maestros del kinder, quienes le agradecieron la visita. 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
3: Aguas con el potencial ofensivo del equipo de Monterrey el día de hoy. Tendrán mucha tarea los defensas felinos, porque con Hugo Kuypers, Diego Rossi, Tecatito Corona, Luca Orellano, aguas, son cuatro verdaderos demonios al frente en el equipo.
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1: Excelente, mi querido Lázaro, buen tema. Es que Lázaro ya agarró la costumbre de no dejarme entrar. O sea, ya le vale que a esos vatos. Dice que no, que la programación que él pone está bien chida. Y pone buenas rolas, pero dice que no vas a entrar. Dijo no. Bueno, ya me da chance. Siempre me deja las 10:30. Para que sepa Sergio que yo no estoy llegando tarde, que es Lázaro no me deja entrar. Son las 10 de la mañana, exactamente 28 minutos. Le escuchamos este buen tema de Diomedes Díaz, acompañado de Diomedes Dionisio, con esto que se llama Mi Gran Verdad, a través de la 1420. Estamos listos para seguirte complaciendo. 10 a 1, Antología Vallenata de una voz para libre. Hoy sábado de buena música, sábado de clásico, 12 de septiembre. Hoy nomás, aquí está Don Poli, con este buen tema que se llama Tequila con la Negra Domitila.

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1: Y es de la mañana, 36 minutos. Aquí seguimos con éxitos de los sábados de Olvidadas de Antología Vallenata. Aquí está, se me salen las lágrimas. Como me di coraje cuando Lázaro no me deja entrar. Aquí están los gigantes.
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0: Me parece excelente, me quiero enlazar a los Cervantes. Aquí tenemos mensajes, compadre, de audio, notas de audio. Déjame le doy una chicadita aquí, compadre, para no ponerlos de... ¿Cómo se llama la de la mañana? ¿Cómo se llama?
1: Paranormal.
0: Ah, el Paranormal. Se me olvida. Se me olvida de repente el nombre de mis compañeros. A ver, compadre, es que de aquí para abajo son de los compañeros del Parrandón, que ya el lunes se integraron Rulo. Haciendo cambios, ¿no? Si es que vamos a mandar a Jaime a la noche, vamos a poner a Armando Sanabria de 1 a.m. a 5, donde no haga daño mi compadre. Bueno, ya más daño el que ha hecho en la radio, no se puede, pero... A ver, vamos a checar, este las está a las meras 10. Dice Tigres 2, Rayado 1, Bruneta y Búfalo, Keiner, pues aquí son cosas que no me interesan, no es problema deportivo, aquí voy a empezar.
2: Buen día, Oscar y Lázaro. Ahí sí, por favor, pueden incluir la de Te Bailaron el Indio de Farid Ortiz y Negrito Osorio. Saludos para mi compadre Titi, Julio Blin, Dallas, Tejas, Daniel Rata, Jorge Pancho, Solina Unidad, Pampis de Sierra, Lacho Los Piragua, Nancy La Vicente, de parte de Yancy, La Buenos Aires.
0: ¿Qué dijo Lázaro? ¿Te Bailaron el Indio? A ver, otra vez, porque es que habló muy rápido, ¿verdad? Habló muy rapidito, mira.
2: Buen día, Oscar y Lázaro. Ahí sí, por favor, pueden incluir la de Te Bailaron el Indio de Farid Ortiz.
0: Sí. Te Bailaron el Indio. Bueno, mientras traducimos lo que dijo Yancy, vámonos con otro audio. Te Bailaron el Indio, otro audio, Lázaro, por favor.
3: Buenos días, compadre.
0: ¿Dónde, Gumaro?
3: Feliz inicio de sábado, carnal.
0: Grande, carnalito.
3: Día de clásico. Hoy ganan los Rayados, compadrito, ya sabes.
0: Debe ser.
3: Ahí ponme María Salomé para ti, para Lázaro y para todo el bandolón que está escuchando la 1420, carnalito.
0: Ya está, Gumaro. Pues
3: muchos saludos y muchas bendiciones, carnal. Cuídense.
0: Ya está, compadre. María Salomé, son los corraleros de Cali. Pues Policarpo, ¿verdad? Policarpo, ahorita la ponemos con todo gusto.
4: Ay, buenos días, Burger.
0: Buen día, carnal.
4: ¿Podrías poner una rola?
0: Sí.
4: La cumbia Pamela con el Grupo Colombia.
0: Con gusto, compadre.
4: Un saludito para toda la banda de Monterrey, va, de parte de Negro Dickens de Villajuárez.
0: Andale, mi negro.
4: Desde acá de Querétaro, Nueva York.
0: Saludos, claro que
4: para
0: sí,
4: toda la banda.
0: Con todo gusto, compadre, hasta Querétaro. Te mandamos un saludo especial. Es un mate aquí, Cruz Azul bicampeón. Compláceme, Burger. Cuando me compláceme, que la entre comillas de la tribu Vallenata. Saludo para toda la banda. Escucha la XH, parte de Fredito Junior, entre comillas. Muy bien, carnal. Otro audio, le ha chocado de mandar un mensaje, ahorita lo venía viendo en el radio.
5: Buenos días, Burger. Aquí el Póker de la Murillo reportándose.
0: ¿Qué dice mi Póker?
5: Una rolita, ayer y yo, hermano Lora. Mira, especialmente, ya cambié de punto, Burger.
0: Excelente, compadre.
5: Especialmente aquí para los puesteros de Mercado Fundadores. Que caiga aquí toda la banda, loco. Que ya cambié de mercancía, ahora ando vendiendo ropa.
0: Excelente, carnal.
5: Todo el que diga que me escuchó en la XH y me diga, lo escuchamos con el Burger en la XH, les voy a dar precio.
0: Ya dijo, compadre.
5: Especial, va.
0: Nada más que dinos exactamente dónde están, mi querido Póker, porque imagínate, la gente te va a andar buscando en todo el mercado Fundadores, ¿verdad? Dinos exactamente, ya que tú lanzaste la promoción y porque están escuchando la XH, tú mero, compadre, exactamente cuál es tu puesto, el número de tu puesto, la ubicación exacta para que vaya la raza y te diga, escuchamos la XH con el Burger o con quien usted quiera de los programas de la XH, pues el único es Antología Vainata. Entonces ahí le van a dar descuento.
5: Falcala de los Armies.
0: Eso lo dijo
5: la locos. Para los Creedence, La Joya, Callejeros del Orizaba, Huérfanos de la Paraíso, Cumbiamberos de La Paraíso, para los de Probado de Vida de San Francisco, Pachingo 53 en Villajuárez, y para toda la banda que controla el Póker de la Morelia, los Orizaba.
0: Excelente, mi querido Póker.
6: Buenos días, Oscar.
0: Buen día.
6: Ponme por favor la de la gemela de los Betos.
0: ¿Para quién?
6: Para mi amor, Jorge de los Panchos, el Daniel los Ratas, el que es 14, Paco los Lobos, comenzó Pelanchero. Luis Atizados y toda la banda de
0: patas. Toda la raza que vaya con el Póker, los Fundadores. Si quiere que escuche la más grande, le va a hacer un descuento especial del 99% en ropa, ¿eh?

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1: El diputado de Nuevo León, José Luis Garza Garza, también conocido por la gente como El Mueblero, destacó la importancia de sumar esfuerzos para apoyar a quienes más lo necesitan. Durante el evento Redondeo Oxxo, Ayudemos con el Corazón, el legislador mesista resaltó cómo el redondeo que realizan los ciudadanos en dicho comercio se convierte en sillas de ruedas, andadores y bastones. Garza Garza reconoció que esta acción es el resultado de la colaboración entre la ciudadanía, el gobierno del estado, DIF Nuevo León y Oxxo, una sinergia que permite llevar apoyos directamente a las familias y mejorar su movilidad y calidad de vida. Celebró que iniciativas como esta demuestren que pequeñas aportaciones pueden generar grandes resultados. 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
2: Seguimos con ustedes, amigos, a través de la 1420, antes de seguir con los audios. Dice mi gallo, buenos días, compadre. ¿Con qué derecho, por favor, para mándale saludos al glorioso Club de Fútbol Monterrey? Misión también para... A ver, compadre, es que no entiendo bien el saludo. Déjame lo de aquí. A ver, compadre, aguántame tantito, mi querido Saí del Gallo Vallenato. Dice, mándale saludos al glorioso Club de Fútbol Monterrey. Misión de mi compa el Holmes para la Melinawers. Mi novia, mi esposa, mi ruca, Edith, y su picayelo, la maestra Jessie. Porque, ¿será cierto, Lázaro? Dice mi ruca Edith y su picayelo, la maestra Jessie, aparte de mi compadre Said, y para la Melinawer. Aquí está Ramiro y Joche.
3: Mi compañerito, Ramiro Alberto Junior, y su prima, Lorena Margarita.
2: Aquí está Ramiro Padilla, el acordeón de Joche Zuluaga, recordándolo con mucho cariño y afecto al buen Joche Zuluaga, en paz descanse.

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5: ¿Qué onda, mi burger? Excelente, vincía mañana de sábado.
6: ¿Qué pasó, carnal?
5: Con el juez de sus piñatas, compadre.
6: ¿Cuál?
5: La de Magdalena Ruiz, compadre. Y un saludo para usted, ahí para Lázaro, mi hijo Gaviloco y el Byron y Guaguapa, compadre. Hoy pega la raya 3-1.
6: Ya quedó, carnal. Con todo gusto, te complazco. Y claro que sí, compadre. Aquí te voy a decir una cosa. Y me lo voy a echar encima, pero no me importa. Si gana Tigres, me gustaría por Bucetich.
7: Hola, Oscar. Bonito día. ¿Por qué me puedes complacer con la de Tierra Mala? Claro. Y un saludo para ti, para que están controles, que tengan un bonito sábado, para mi esposo Mario de Juárez y para mi princesa Aranza, que aquí andamos en sintonía a todo volumen de parte de Selene de la Milpa, y muchas gracias.
6: Ay, yo soy como un costarito, un pajarito ahí.
8: Muy buenos días, mi burger. Buenos días, carnal. De Santa, carnal. Ahí sí es tan amable de complacerme, no me engañas, con Esmeralda Orozco, va, claro. Y va para usted, burger, y va para controles de audio, que tenga bonita mañana, carnal, que mi hijito me lo bendiga, va. Mire, va para la Marlo, el Pez, el de los tres puntos, Betty Piratita, y Cierra Ventana, Selena, la Milpa, Premio, para la Caribe, por hoy, por Escobedo, la subsidia de Uchino, la de Manolillo, de Valle Verde, Cris de Santos, Miguel de la Esperanza, el Maicon de la Granja, y toda la banda que me manda, que me quiere mandar burger, y este venido.
6: Excelente, compadre. Aquí está la guapísima, hermosísima y sensual Lazarín. Esmeralda Orozco con su privilegiada voz, y se llama No Me Engañes, compadre. Más éxitos en los sábados de olvidados de Antología Ballena Lazarín. Súbele, carnal.

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1: Mañanita, mi Oscar Rodríguez, saludos cordiales, Piojo 14. Ha sido pues complacer con algo del señor Poncho Zuleta. Mañanitas de lluvia, creo que se llama. Ahí para usted, mi burger, que estén controles, ¿verdad? Que tengan un excelente sábado. Y hoy pega la doble L. Nada, un empate. Unos cordiales ahí de volada, ahí para mi carnalito Jorge Los Panchos, la Yermín del Topo, Selena La Milpa, Malo del Pedre, Susi Rebo, Betty de Sierra, Blanca La Milenio, Paulín 49, Luis de Santillo, B32, Cinco La Sabina, Cerro Fantástico, y todo lo que me faltan, todos mis amiguitos cordiales.
2: Te quedo, compadre, gracias.
3: ¿Cómo andas, Oscar? Habla el Gumbi de los Pelancheros de la Esperanza. A ver si me puedes complacer con la cumbia patria, ¿no? Ahí para todos mis Pelancheros de la Esperanza, va el Tony, el Jerry, el Tomás, el Piolo, el Gato, el Zurdo, el Tomás, y todos mis Pelancheros de la Esperanza, va, y Miguel de la Esperanza, va, el Dani de los Ratas, va. Saludos cordiales, chidas, Oscar.
2: Sí, compadre, cuídense mucho, mi querido Gumbi, y todos sus Pelancheros, carnal.
4: ¿Qué onda, compadre?
2: ¿Qué onda?
4: ¿Puedes ponerme la misma canción con los Embajadores, compadre? Lugo, Colombia, va, de acá, ¿sabes? Antañero Vallenato, de Santa Cruz, Huepajé, Huepajá.
2: Ya quedó, compadre, con todo gusto. Aquí le complacemos con esa canción. Está muy buena esa, la misma canción. Aquí están los Embajadores en XH 1420, la Vallenata Mayor, 1144.
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1: En García, como parte del fortalecimiento de los servicios de protección civil, el alcalde Manuel Guerra Cavazos anunció la incorporación de dos nuevas ambulancias con las cuales se alcanza el compromiso de contar con 10 ambulancias nuevas y propiedad del municipio. Dijo el edil morenista. Recordó que al inicio de su administración se contaba únicamente con una ambulancia en condiciones deficientes, lo que representó un importante reto para atender a una población cercana a los 650 mil habitantes. Con la llegada de estas dos nuevas unidades, el gobierno municipal alcanza la meta planteada de tener ambulancias disponibles para brindar atención y respuesta a las emergencias de las familias de García, aseveró Guerra Cavazos. 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
2: Esta sería la probable alineación del equipo de Monterrey hoy ante los Tigres. Esteban Andrada en el arco, los defensas Rica Chávez, Víctor El Toro Guzmán, Carlos Salcedo y Gerardo Arteaga. En la media cancha, Orbelín Pineda junto con Oliver Torres, Jesús Tecatito Corona, además de Lucas Ocampos, Diego Rossi y Hugo Kuipers.
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1: Estamos de regreso a las 12 ya con 31 minutos. Ahorita a la una voy a regalar playera de Tigre y de Rayados. Gracias a mi buen amigo David de la Peña Marroquín, que es el alcalde de Santiago, y Andrés Mijes, que me trajo una de Tigres. Entonces, hay que estar pendientes, ¿eh? Porque si van a poder dar Tigres o a Rayados, ahorita lo voy a... Nada más la única condición es que tienen que venir ahorita por ella, al ratito. Ahorita les digo la hora. Las voy a regalar por llamada unas preguntas súper fáciles, pero déjenme nada más me acomodo, déjenme ver este... Que se comunique conmigo, ver cómo quieren que... Cuál quieren la dinámica que quieran que utilice para la regalar las playeras, y con todo gusto ahorita lo hacemos. 81 83 45 98 10, 81 83 43 24 43. Pues están pidiendo la cumbia de los Pitufos de Darío Cárcamo para mi compadre Hugo López. Mi querido Hugo López, déjalo, pongo canal con todo gusto mientras me preparo. Playera de Tigres y de Rayados, playera de Tigres y de Rayados.

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0: nos acaban de traer, la verdad, gracias a mi buen amigo Andrés Mijes, Llovera, Mijes. Donde camines, donde andes, donde veas y donde te digas. Me traigo la playera de Tigres para el clásico el día de hoy, y la playera de Rayados es cortesía de mi buen amigo, el señor David de la Peña Marroquín, alcalde de Santiago. Gobernar al estilo Santiago, ya está. Mi querido David de la Peña, gracias, compadre. Y ahorita las regalamos con todo gusto. La voy a regalar por llamada, ¿eh? Por llamada voy a regalar las playeras de Tigres y de Rayados.
1: Muy buenas tardes tengan, compañeros de la 1420.
0: Porque hay gente que te pone dinámicas. ¿Quién va a ganar el clásico? Pero no te regala nada. Yo te pongo estados, yo te regalo playeras.
1: El Omar 112.
0: Dígame.
1: Sigo cantando al amor con Jorge Celedón.
0: Ok.
1: Y un saludo muy especial para todos los que escuchan la 1420, para mis hijas Ariane y Alison en la Fumaré 112, y para toda la bandita siempre en sintonía. De parte de Omar 112, bendiciones y muchas gracias.
0: Muy bien. Sigo cantando al amor, ya con todo gusto te la vamos a complacer en XH 1420. Recuerden que a la 1 de la tarde, a la hora de la barra libre, es cuando voy a regalar las playeras de Tigres y Rayados, ¿eh? Ay, que están tan festas, los pitufos, ¿verdad? Era la maldición de Miguel, no sé por qué le pusimos, pero bueno. Vámonos con la música, aquí está el ídolo mundial del vallenato, Jorgito Celedón, con esta canción que me pidieron. Y aprovecho para mandar un saludo a mi buen amigo, mi carnal, mi hermano, el señor Poncho Castro, manager del ídolo mundial del vallenato, Jorgito Celedón. Continuamos.

A ver. A ver, se me hace que no era. Te equivocaste, te emocionaste tú, Lulu. A ver. Ahí está. Sigo cantando el amor. Ahí estaba haciendo mancuerna con Sergio Luis, Jorgito.

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1: En Guadalupe, una inversión sin precedente de 1.500 millones de pesos, destacó el alcalde Héctor García García durante la entrega de su segundo informe de gobierno en sesión solemne de Cabildo. Para afianzar la grandeza de Guadalupe, parte de dicha inversión se aplicó en seguridad para equipamiento y nueva tecnología que permite vigilar incluso vía aérea, con resultados en la disminución de delitos de alto impacto. Las acciones y obras en este último año afianzaron la modernidad y competitividad de la ciudad, que en este año 2026 mostró que está preparada para ser protagonista de acontecimientos de talla mundial. La imagen urbana de Guadalupe se transformó con la rehabilitación de pavimentos, rubro que requirió una inversión superior a los 157 millones de pesos adicionales a los 110 millones de pesos que han sido aplicados en labores de bacheo en más de 180 mil metros cuadrados de carpeta asfáltica, que equivalen a bachear tres veces el estadio Rayado, señaló el edil emecista. 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

0: Aquí estamos con ustedes en vivo, la 1420, la camisa de Rayados que voy a regalar, que me trajo mi compadre, el alcalde de Santiago, David, este fiel de la Peña, iba a decir. David de Peña Marroquín, es una retro de Rayados de Abba Sport. Ah, qué bueno. Lo que pasa es que tengo que regalar a la gente, sí, ¿verdad? Por llamada. ¿Qué te parece, mi querida Lulú? Si a la 1:10 la regalamos. A la 1:10, bueno. A la 1:10, ahorita le regalamos una playera a Tigres y una playera a los Rayados. ¿Ok? Está bien chida, ¿eh? Mira, la retro de Rayados está bien padre. Es una retro de Tigres. Mira, la de Tigres es azul, la que me mandó mi compadre Andrés Mijes. Esa me la mandó y está bien chida. Se lo voy a regalar a la raza. Ahorita voy a hacer la pregunta. Y la de Rayados que me mandó David de la Peña Marroquín es una retro de Abba Sport. La verdad. Una retro de Abba Sport. Aquí tengo otra, compadre, no te preocupes. Aquí tengo. Es que te voy a regalar una de Rayados y una de Tigres. Pero ahorita, vamos a hacer la dinámica. La de Rayados está bien bonita, la verdad. Hasta la voy a decir a David de la Peña. Le dije a David de la Peña que si me la. ¿Cómo se llama? Que si me la regalaba. Y dijo que no. Dijo, no, porque después te mando una a ti. Es que está bien chida, la verdad. Está bien chida. Él ya tiene. Ok. Vamos a continuar con la música a través de la 1420. Ahorita después de la 1:10. Tengo la playera de los Tigres. La playera. ¿Cuál regalamos primero? La que usted me diga. A ver, vamos a hacer un volado, mi querida Lulú, mientras damos la música. A ver. Me saco una moneda, Lulú. A ver. Es que. Lo que puedo hacer es esto, para que sea más ecuánime el concurso. No, mira. Ok. Algo más fácil, Lu, para no meternos en tantas broncas. Ahorita que pida la llamada, quiero en la línea 1 un Tigre y en la línea 2 un Rayado, o viceversa. Porque van a decir, no, es que es como quiera lo mismo. Voy a regalar la playera, no, eso no tengan duda.
1: Buenas tardes, Oscar. ¿Algún miro planchero? A ver si puedes poner la canción, esa la que te dije hace rato. Yo puedo rayado aquí, toda la pelancha, puedo rayado.
0: Puedo rayadito, ya está, compadre, ya está. A ver, déjame, estoy haciendo bien, porque yo la condición que les voy a poner es que tienen que venir ahorita. Ahorita se la ganan y tienen que venir, Tienen que venir, ¿por qué? Porque nada más voy a tener un ratito. Entonces, la voy a regalar aquí en vivo en la 1420. Voy a la música y después de la 1:10, es la 1:01, después de la 1:10, hago la dinámica para que se gane su playera, una de Tigres y una de Rayados.

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2: Se va primero la de los Rayados de Monterrey. Se va primero la playera.
3: Buenas tardes, habla el Chuquico.
2: Ande, compadre. Voy a liberar las líneas, ¿eh? Voy a liberar las líneas. Tengo una playera muy bonita, retro. Retro, de Rayados. Esta playera es cortesía de mi buen amigo, el alcalde de Santiago. Gobernar al estilo Santiago. Saludo para mi compadre David de la Peña, para Jorge Espronceda y todo su equipo de trabajo de Santiago, Nuevo León. Ahorita viene la de Mijes. Voy a liberar las líneas. Quiero gente que participe. Quiero gente que tenga datos precisos. El día de hoy en el clásico, el técnico que está en la banca de Tigres es el señor Víctor Manuel Bucetich, al que yo tengo el respeto, el cariño mutuo por la época dorada que nos hizo vivir, porque yo soy Rayado. A mí se me hace muy injusto que la afición de Rayados lo quieran abuchear. La verdad, son, para mí sería una persona, cuando se inauguró el estadio fue la persona más aplaudida. ¿Cómo lo vas a abuchear? Si cuando estuvo en el frente de los Rayados, nos dio tantas glorias, que la verdad no merece eso el señor Víctor Manuel Bucetich, pero ya ustedes, ¿eh? ¿Cómo no lo defendieron cuando el Tato lo corrió a pesar de la temporada de 40 puntos que hizo histórica? Ahí lo hubieran defendido, ahí se hubieran manifestado, pero ahorita porque el señor Víctor Manuel Bucetich agarró las riendas de los Tigres, lo quieren abuchear, pero bueno, se me hace muy injusto, pero es cuestión de malagradecimiento. Al contrario, le voy a tener un respeto y un cariño mutuo a don Víctor Manuel Bucetich. El día de hoy, el primer Rayado que me llame y me diga cuántos clásicos dirigió Víctor Manuel Bucetich con los Rayados, le regalo la playera de los Tigres, de los Rayados, perdón. Así es que comuníquese con nosotros, 81-83-45-98-10 y 81-83-43-24-43. Playera cortesía de mi buen amigo, el alcalde de Santiago, David de la Peña Marroquín. Playera de Tigres y playera de Rayados. La playera de Rayados, o el que sepa, me lo puede mandar en un texto, ¿eh? Pero es más legal al aire, es más legal al aire. ¿Saben por qué? ¿Sabes por qué es más legal al aire? Porque así vemos, vemos cómo se llama, vemos quién sabe. Es más, ok, tengo la primera llamada, mi querida Lulú. A ver, buenas tardes. No quiere, si lo googleaste, me voy a dar cuenta y te voy a poner otro dato, ¿eh? Bueno, buenas tardes. ¿Quién habla, carnal?
4: Habla Dani, los Rato Burger.
2: No, hombre, tú no te vas a hacer ni las preguntas, tú, compadre.
4: Fueron tres clásicos que hizo.
2: ¿Bucetich con Rayados?
4: Sí.
2: ¿Tres clásicos?
4: Sí.
2: ¿Bucetich con Rayados, tres clásicos?
4: Sí.
2: Buenas tardes. No, te digo, es que no marquen nomás por participar, no marquen por participar nada más. Si no saben las preguntas, no les voy a dejar mandar saludos, ni les voy a dejar pedir canción, mejor. Si se saben el dato exacto, marquen. Si no, no. Bueno.
4: Buenas tardes, Burger.
2: Buenas tardes, ¿con quién hablo?
4: Soy Richard.
2: Richard, ¿desde dónde?
4: De la 110, acá para San Berna.
2: Ya googleaste la respuesta, ¿verdad?
4: Pues la neta, sí.
2: Dale, bueno, como lo aceptas, te voy a poner otro dato.
4: Dale.
2: ¿Seguro?
4: Dale, dale.
2: A ver, compadre. ¿Cuántos clásicos dirigió Bucetich con Rayados?
4: Siete.
2: Siete. ¿En serio? ¿En serio, compadre? ¿Sí, no? No, compadre. No. A ver. No, para nada, compadre. Es que ahorita me comuniqué con mi compadre Jesús Zavala. Aquí con Zavala, y Zavala me pasó otro dato. A ver, compadre. Permíteme, a ver, no, compadre, no, estás mal.
4: No ando ni cerca ni nada.
2: No, hombre, no. A ver, permíteme, no, aquí tengo, déjame, te estoy checando el chat de Zavala. No, compadre, no, hombre, no, andas un poco muy lejos. A ver, compadre, a ver, Zavala, ya te...
4: Bueno, échame otra, porque andas tú también, ni te acuerdas tú.
2: No, sí me acuerdo, yo aquí tengo el dato exacto y lo tengo con partidos, triunfos, empates y derrotas, compadre, que estás con el dato que no sabes, eres tú, compadre. Bueno,
5: yo escucho el XH 1420, la más grande todo el día.
2: Tú no puedes participar.
5: Ay, Oscar.
2: Porque dije aficionados, no aficionadas.
5: aficionada y vengo manejando, nada más que de volada ganché la llamada.
2: Dice aquí, supervisor C122 clásico. No, hombre, compadre, a ver. No. Tú te sabes la respuesta, mi querida Yancy, pero como ya la googleaste, ¿verdad?
5: No, pues vengo manejando, Oscar. Le dice a mi hijo, entra la llamada, dijo, no, mamá, tú, porque me pongo nervioso.
2: Pero el tío, el que tiene...
5: No, bueno, porque... sí.
2: Aquí voy a... Las dos respuestas anteriores, ¿están en lo correcto o están equivocados? Porque el chavo me dice que yo tampoco sé.
5: Es uno más, Oscar, fueron 16 dirigidos por Víctor Manuel Bucetich.
2: 16 clásicos en la historia, sí, del Monterrey en su época dorada con Bucetich, y luego en la otra etapa dirigió 16 clásicos el señor Víctor Manuel Bucetich. Mi querida Yancy, te acabas de ganar la playera retro del Monterrey, cortesía de nuestro buen amigo, el alcalde de Santiago, David de la Peña Marroquín. ¿Ok?
5: Muchas gracias, Oscar.
2: La única condición que te voy a pedir es esta.
5: ¿Cuál?
2: Tienes que venir ahorita por ella.
5: ¿Hasta qué hora tengo?
2: Tienes hasta las 3 de la tarde.
5: Ah, bueno, voy para Juárez, pero te regreso de volada. Ándale.
2: Bueno,
5: gracias.
2: Ok. Aquí te espero, mi querida Yancy. Ya se fue la primera de Rayados, ¿eh? Son exactamente 16 clásicos, compadre. Para que digas que no sé. No, tampoco me estás insultando a mí y a Zavala. Fueron 16 partidos dirigidos, 7 triunfos, 6 empates y 3 derrotas. La última que le propinó con aquel gol de Jesús Córdoba. Fue Córdoba, ¿verdad? Córdoba el que metió ese gol, que en la postre fue cuando fue destituido injustamente el señor Víctor Manuel Bucetich, después de esta temporada histórica de 40 puntos. Voy a corte comercial. Ya se fue la playera de mi buen amigo el alcalde de Santiago, David de la Peña Marroquín. Regreso y vamos con la de mi hija, eso no te fijas.
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0: regresamos, gracias. A la 1:36 PM. Ya tengo la playera de Mijes Mijes aquí para regalarla. Mi compadre Andrés Mijes, que quiere mucho al Guerrero Warrior, dice que lo quiere mucho. Siempre le dice cosas, no los puedo decir al aire. Un saludo para mi compadre Eliud, ¿verdad? Sí, Eliud, a mi compadre Don Juan el Artesano, que se adelantó a las épocas decembrinas y anda repartiendo bolos, bolsitas por aquel rumbo. Si alguien lo conoce, vaya con Don Juan. Y también para el gurú que está ahí acompañando a la raza de ahí de ¿cómo se llama? De mi compadre de la 911. Dice el vato, 22 clásicos dirigió Vucetich. No, estás bien equivocado, carnal. Con Rayados Vucetich dirigió exactamente 18 clásicos. 10 victorias, 7 empates, 7 derrotas, compadre. Y ahorita el que me marque en este momento, bueno, voy al corte primero. Y después del corte voy a regalar la de Mijes. El que me diga cuántos clásicos dirigió Vucetich, se la voy a regalar. Si es que voy al corte, ahorita regreso. Y si la googlean, se las voy a cambiar la pregunta, ¿eh? Les voy a hacer otra pregunta más fácil. Así es que ya sabes. Corte y regresamos. Solo para Don Juan. La raza es la 112, ¿verdad? 112, 114. Para Rigo, dije el Dios, ¿verdad? Para mi compadre Rigo, para Don Juan, el artesano desde Michoacán, que le encanta hacer cazuelas y le encanta lavarlas, porque él vende antojitos. Vende antojitos y todo, mi compadre Juan. Y ya cuando acaba, le lavan bien. Dice que él le gusta que le lave bien rico la cazuela. O sea, con cloro y con todo. Eso era un corte. Y regresamos. Toda esta redacción me la pasa mi compadre el Jorge. Vamos y regresamos.
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0: La primer llamada que entra en este momento. Suelto la línea. A ver, ahí, pero a la 1, a las 2, a las 3. El primero que me diga cuántos partidos dirigió Vucetich con Tigres. Y si la googleó, me voy a dar cuenta, ¿eh? Rápidamente me voy a dar cuenta. A ver. Ahí está, compadre. Escuchen al aire, escuchen la llamada. Quiero que escuchen porque lo dicen. Ah, que el burro ya hace trampa. Ahí está. Es la número 2, mi querida Lulú. Ahí está el aire. Ahí está sonando, porque no quiero que digan que yo me aviento así de la calidad. A ver, vamos a. La ponemos al aire, a ver, buenas tardes. No se fue, se fue. A ver. Se fue mi compadre. Y no, hombre, carnal, no, hombre, te acabas de perder la oportunidad. Es que a lo mejor ya la tenía la pregunta, pero ya se fueron mis compadres. Entonces, a ver, compadre, vamos a ver qué vamos a hacer, mi querida Lu. Otra vez las colgamos porque las tengo descolgadas, ¿eh? Las tengo totalmente descolgada los teléfonos de cabina de la XCH 1420, la Vallenata Mayor. ¿Por qué? Las tengo descolgadas porque no quiero fallas de que no, que burger y que no sé qué, nada. Aquí en este momento, aquí están, me están descolgaditas y están, a ver, ¿dan línea? Ahí está la línea de contacto de la XCH, mi querida Lulú. Tú me indicas, ¿qué vamos a hacer? A ver, es que la número está bloqueada. A ver, la persona que está hablando, es que si vas a pedir canción, carnal. Es que estoy en el concurso, dame chance. Después del concurso, me marcas, carnal, ¿ok? Sí, compadre, ya está. Ahí está, ahora sí, mira. Colgadita las dos. 81-83-45-98-10 y 81-83-43-24-43. Así es que, la persona que me diga exactamente cuántos partidos dirigió Vucetich en su etapa con los Tigres, le regaló la playera de mi buen amigo, el alcalde, bueno, más bien dicho, el alcalde de Santiago ya me mandó una, que fue la que regalamos ahorita. Y Mijes me va a regalar la otra. Así es que pon los micrófonos ahí, mi querida Lulú, pon los teléfonos ahí, ahí está, vámonos. Una, dos, tres, colgamos en este momento. Primer llamada, ahí está, ¿está sonando Lulú? Pon al aire. Excelente, a ver, muy buenas tardes.
4: Bueno.
0: ¿Con quién tengo el gusto?
4: Carlos Reyes.
0: Carlos Reyes, ¿desde qué colonia te estás comunicando en este momento, carnal?
4: De Escobedo Centro.
0: Ah, Escobedo Centro, excelente. Entonces, ¿sí te has dado cuenta quién te va a regalar la playera?
4: Sí, Mijes.
0: Ándale, por donde camines y bueno, te fijes. Compadre, una pregunta bien fácil.
4: Dime,
0: Oscar. Facilísima, que digas tú, ¿sabes qué? Me gané la playera bien chida, pero aparte, hay un requisito por si ganas, tienes que venir hoy por ella, ¿está bien?
4: Ya está, sí.
0: ¿Participas?
4: Sí. Ah, claro.
0: Excelente, compadre. Para no darme cuenta, ya la pregunta ya le hice al aire. ¿Cuántos partidos Bucetich, dirigió con los Tigres en sus etapas? ¿Cuántos partidos dirigió? Clásicos.
4: Ah, ok. Clásicos. Fueron seis.
0: Fueron seis clásicos. Ok. La pregunta está bien porque les di chance de googlearla. Ok. ¿Verdad? Es que todos lo hacemos. Pero para que la raza vea que no te la googleaste, tú... ¿Eres Tigre de corazón desde cuándo, carnal?
4: No, ya, desde Morrillo.
0: Desde Morrillo, has gozado todos los campeonatos con el Tuca, sí. Y todo el rollo. De hecho, Bucetich fue el que goleó a Rayados, ¿verdad? Que debe 6-3.
4: Sí,
0: me acuerdo. Como quiera, lo quiero mucho, mi profe Buce. Si tú me dices, compadre, ¿cómo dices que te llamas, carnal?
4: Carlos Reyes,
0: si tú me dices, ¿cuántas derrotas sufrió Bucetich contra Rayados dirigiendo a Tigres? ¿Cuántos empates y cuántos ganados? Y te la llevas ahorita, carnal.
4: Ahí va.
0: A ver.
4: Es un empate.
0: Ajá.
4: Tres ganados y dos derrotas, mi Oscar.
0: Quedan exactamente seis partidos los que dirigió Víctor Manuel Bucetich con los Tigres. Gracias, mi querido Carlos Reyes, del Centro de Escobedo. Permíteme fuera del aire. Permíteme.
4: Sí, gracias,
0: ¿puedes venir ahorita por ella?
4: Gracias a Miquel.
0: Ok. ¿Puedes venir ahorita por ella?
4: Sí, ahorita me lanzo por ella.
0: Dame 5 minutos, carnal. Gracias a toda la gente que está en sintonía de la 1420. Vamos a ir a más música. Ahí está, compadre, el aire, ¿eh? Ahí está el aire para que vean que la XH 1420 sí cumple. Agarré la línea 1, fue la que entró la 2, miren. La 2 ahí está librecita, ¿eh? Para que no salgan con sus cosas. Vámonos con más música a través de la XH 1420. Vámonos con el tema de Perla Negra de Los Ideales.

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2: En la semana que concluye, el alcalde Adrián de la Garza Santos entregó la medalla al mérito emprendedor y empresarial Lorenzo Zambrano Treviño al empresario Julio Cepeda. Esta distinción la entrega el Ayuntamiento Regio, a quienes por sus méritos y trayectoria han sobresalido en su actividad y realizado aportaciones valiosas al crecimiento económico de Monterrey. La ceremonia de reconocimiento se llevó a cabo en el Gran Salón del Casino Monterrey, donde síndicos, regidores y funcionarios municipales reconocieron la trayectoria del empresario, quien con 93 años de edad mantiene una visión del trabajo como una actividad dignificante y continúa siendo un referente del emprendimiento regiomontano. Con este reconocimiento, Monterrey distingue su trayectoria empresarial y una historia de esfuerzo, visión y perseverancia que ha trascendido generaciones y contribuido al desarrollo económico de la ciudad. 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
3: Esta sería la probable alineación del equipo de Tigres para el día de hoy ante los Rayados del Monterrey. Nahuel Guzmán en el arco, con Jesús Garza por la lateral de la derecha, Joaquín Pereira, Alan Franco y Fernando Ordóñez. Además, en media cancha, Fernando Gorriarán junto con Rómulo Guar. En la ofensiva, Diego Lainez, Juan Bruneta, Ricardo Monreal y el delantero, el Búfalo Aguirre.
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XEH 1420. 2:07 p.m. 2:07 p.m. Te saludamos a esta hora, Lulú Puente, sala de controles técnicos, me acompaña. Y a los micrófonos, tu servidor Raúl Mata Álvarez. Todos listos para enviarte la mejor programación de música en este sábado. Feliz fin de semanita para todos. ¿Qué les parece si a continuación presentamos la música de Iván Villazón, Almas Felices?

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1: Son la hora, las 2 de la tarde con 13 minutos, corte y volvemos.
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1: Muy bien, vamos a seguir adelante con más de la programación especial de XCH 1420. Sábado, sábadito bonito. Y XCH 1420 con la diversión para ti, como esto del Perla Colombiana. Esto se llama Cumbia en la Playa.

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1: Todo lo mejor del vallenato solamente en la estación número 1 XEH 1420. Tengo un saludo para la gente de allá de la colonia Iturbide, a toda la racita que nos está acompañando también en Dos Ríos, a toda la racita de la ferrocarrilera. Gracias por estar con nosotros. Tenemos mucha diversión en este sábado. ¡Suéltala! Esto es a cargo del binomio de oro. No pude olvidarla.

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1: Qué bueno que nos acompaña en este sábado, día de diversión, día de pasarla en grande, ya sea con la familia, con los amigos, con toda la raza. XEH 1420 te acompaña en donde quiera que estés, en casita, en tu automóvil, en tu trabajo, en tu negocio, en donde quiera. Y estamos con toda la diversión de música vallenata, que es justamente lo que a ti te gusta, y tenemos para ti más de nuestros éxitos. ¡Suéltalo! Esto es de Jorge Oñate, mi mejor regalo.

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5: Bueno, pues enseguida tenemos un tema que vamos a mandar con todo gusto para la gente en la colonia Díaz Ordaz. Toda la racita escuchándonos en la Puerta del Sol. Esto es en el municipio de Santa Catarina. Aquí la tienen y es con los corraleros del Majahual, el buque inglés.

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2: Claro que es la Vallenata Mayor, sí señor, en todos los aspectos, programación, complacencias, en atención a todos nuestros radioescuchas. XEH siempre es la número uno, la primera. Y vámonos con este gran tema del supergrupo Colombia, Juanita.

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1: Bueno, pues ahora son las 2 de la tarde. Vamos a ver, son las 2 de la tarde con 36 minutos exactamente. Y tenemos para ti más de nuestra música en XEH 1420. 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Vamos ahora con el cacique de la Junta, Diomedes Díaz.

0: ahora a las 2:39, 2:39, y tenemos más y más y más música en esta tarde de sábado después de este corte.
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Y estamos esperando tus reportes, tus audios para complacerte aquí en la más grande XEH1420. Sí, te complacemos. Solamente llama o manda tu audio. Vámonos con esto. Y es de John Alex, Novios Mágicos.

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1: Vamos a continuar con todo gusto a través de la más grande XH 1420 y tenemos por aquí un saludo para toda la gente que está escuchando en la colonia San Sebastián, para todos nuestros amigos de la Díaz Ordaz. Gracias por estar con nosotros. Esto es Vallenato en Monterrey.

0: Habla el Gumpy, los pelancheros de la Esperanza. Usted estamos acá en la venta. Un saludo para ir para los pelancheros de la Esperanza, va. Y para mi compadre, los Llevalocos de la Esperanza también, va. El Juan y el Tiburón, va. Y toda la banda ahí de la Esperanza. Y gracias.
1: Ándale pues, gracias por su reporte, gracias por su audio. Queridos amigos, XEH1420 tiene diseñada para ti la mejor programación día con día, tú lo sabes bien. Además, tenemos la mejor programación nocturna, los mejores programas y, por supuesto, también complacencias al instante. Llámanos, marca y pues vamos a presentarte lo que tú quieres escuchar, como esto que acaban de pedir. Es de Eric Joao, Traidor.

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2: Vecinos de Constituyentes de Querétaro, quinto sector, en San Nicolás y Guadalupe, continúan sin energía eléctrica, lo cual sigue provocando protestas de vecinos inconformes, quienes exigen una respuesta inmediata de la CFE debido a que han perdido alimentos y otros insumos por la falta de luz. En Apodaca, vecinos de diversas colonias reportaron a su alcalde la falta de luz en sus hogares y durante la noche y madrugada se observaron a cuadrillas realizando trabajos en varios sectores de ese municipio para tratar de restablecer la energía eléctrica esta mañana.
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7: Estás escuchando la más grande del vallenato, XEH 1420. Tengo un saludo para la gente de la colonia Fabriles, para toda la racita de allá de la Ladrillera. Gracias por estar con nosotros a esta hora de la tarde. Y vámonos con este gran tema del grupo, ¿cuál? Gaita Frenética.

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1: Gracias por estar con nosotros, queridos amigos. Quiero mandar saludos a toda la gente que nos está escuchando en la nueva Estanzuela, a mis amigos que escuchan también allá por el rumbo de la colonia Plutarco Elías Calles. Más de la programación, esto que viene se llama Señora, es Otto Serge. A través de la más grande XEH 1420, tenemos un audio para complacer al instante.
2: Excelente tarde, señor don Raúl, locutor. Juan Abel, la curva de San Pedro de la 20. Ahí se me puede complacer con lo de punto final de Martín Elías. Para todo su auditorio, muchas gracias.

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1: Son ya las 3 de la tarde con 12 minutos, corte y volvemos.
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Estamos contigo en vivo a través de XEH, la 1420, y tenemos toda la música que a ti te gusta en este sábado, como todos los días. Aquí tenemos un gran éxito de Otto Serge, Señora.

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1: Son exactamente las 3 de la tarde con 18 minutos cuando mandamos un saludo cordial para toda la gente allá por la colonia Altamira, toda la racita de la colonia Niño Artillero. Con este gran tema es de Rufo Garrido, La Paloma.

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1: Mucha música, mucha diversión este sábado en XEH 1420. Llámanos, los teléfonos están abiertos, libres, y también mándanos tu audio mediante el WhatsApp de la XEH 1420 para nosotros complacerte al instante. Quiero mandar un saludo para toda la racita que está escuchando en este momento en la colonia Vicente Guerrero, para toda la racita allá en San Nicolás. También a ustedes de la FOME 4 en Apodaca. Y vámonos con más de la programación. Esto es de los Gigantes del Vallenato, Paro de mi Corazón.

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1: Son ya las 3:27, corte y volvemos.
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Muy bien, a esta hora tenemos mucha programación de lo que tú quieres escuchar en la más grande XEH 1420 en este sábado, para que te la pases de lo mejor, presentándote ahora a los mensajeros de Colombia, Cumbia Peruana.

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1: Son las 3:32, 3:32. Síguenos escuchando, sigue mandando tus audios y también tus telefonemas para complacerte con gusto, así como esto.
2: Buenas tardes, don Rulo, a ver si me puede complacer con la cumbia del Caribe de Luis Ornelas. Un saludo chepo, estoy para controles, acá para toda la Gloria Mendiola, la Nancy, la Vicente, la Susi de Rebu, la Perla Duracel, mi camarada, la Malu del Pedre, el Iván de la Granja, el Cheque Santa María, el Bebé la 32, el Oscar Esquineros, el Luis de Saltillo, el Manolillo Valleverde, el Miguel de la Esperanza, no, hombre, y toda la banda, don Rulo, gracias, de parte de Tony Mendiola.

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1: Son ya las 3 de la tarde con 38 minutos, 3 con 38. Música de XEH 1420, la estación que sí te divierte, la estación que sí te complace, en lo vallenato. Y esto es de Miguel Morales, no te detengas.

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1: Son ya las 3:42. Corte y volvemos.
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0: 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Y vámonos con esto que están sugiriendo por medio de audio.
1: Excelente tarde, don Raúl. Usted ya controles. ¿Me puede complacer ahí, por favor, con la rolita de Solo Me Faltas Tú de La Dinastía? Yo unos saludos ahí para mi compa el Panfi de Sierra Ventana, hermano. Le iba a llevar de 5 Sabinas, Cierreo, Blanca, Milenio, el bebé de la 32, el Gorrión de la Genara, el Cheque de Santa María, el Chepo de Santa, Robert de la Zona Norte, Malo del Pérez, el Chucky Privados, Omar Vázquez, Huicho Vampiros, Jorge Los Panchos, Ogüe de la Granja, Miguel de la Esperanza, Mosca de Kid Locos, Oscar Esquineros, el Beto de la Alianza, Eli Raíta, Nancy La Vicente, Queco 14, Marco Rodríguez, el Beto del Almaguer y el Tony Mendiola de parte de Luis Acán Saltillo. Gracias.

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1: Y la programación sigue adelante en este sábado, fin de semana, XEH 1420. Te divierte y te complace. Viene a continuación un bonito tema de los Combo Locos, nuestra cumbia.

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2: En Escobedo, el municipio fue sede en el Teatro Fidel Velázquez de la reunión anual de la Red Mundial de Ciudades del Aprendizaje de la UNESCO, reuniendo autoridades de varias ciudades para compartir buenas prácticas y políticas públicas que promueven el aprendizaje a lo largo de la vida. La jornada destacó la importancia de entender la educación como un proceso permanente que va más allá de las aulas y de una etapa específica de la vida. En el encuentro participaron Raúl Valdés, coordinador de la red en la UNESCO, Alberto Ishi de Argentina, Cecilia Patrón, presidenta de la Red de Ciudades de Aprendizaje de México, y José Antonio Quiroga Chapa, el encargado del despacho de la presidencia municipal de Escobedo, quien expuso políticas y acciones que impulsa el municipio bajo una visión de desarrollo integral. 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
3: Vaya trabajo que tendrá nada más y nada menos que Jesús Garza por esa banda de la derecha. Le va a tocar parar al Tecatito Corona, que anda en un excelente momento. Será un gran duelo, pero el de Rayados tiene mucha experiencia. ¡Cuidado, Garza!
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1: Son ya las 4 de la tarde en punto, las 4, y la música sigue adelante aquí en XEH, la 1420. Estamos en espera de telefonemas, también de audios, para poderlos complacer al instante. Y mientras tanto, seguimos con la programación. Esto es de Nelson Velázquez, Me Duele Tanto.

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1: Son ya exactamente las 4 de la tarde con 5 minutos. Y pues bien, tenemos por aquí más de la música en XEH 1420. Y voy a mandar un saludo para la gente que está escuchando allá por el rumbo de la colonia San Rafael. Para toda la racita en Juárez, Nuevo León, con este gran tema, Puedes Hacerme Feliz, la decisión vallenata.

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1: Son ya las 4 de la tarde con 14 minutos. Corte y volvemos.
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Gracias por estar escuchando la estación número uno en Monterrey en cuestión de música vallenata. No hay quien nos iguale. Y pues bien, vamos a hacer un gran tema para ti que estás escuchando en la colonia Tacubaya y para toda la racita que está escuchándonos también en la colonia Cerro de la Campana. Vamos a presentarles enseguida un gran temazo también a ustedes en la colonia Primero de Mayo. ¡Suéltalo! Esto es de William.

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1: En este momento son las 4 de la tarde con 20 minutos y tenemos saluditos para toda la gente que siempre nos escucha allá por la colonia Josefa Sosaya y para toda la racita que nos escucha también en General Suazua, Nuevo León. Gracias. Más de la música en XEH. Esto se llama Se Fue el Maestro. Es Roy Rodríguez.

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1: Son ya las 4 de la tarde con 25 minutos. Vamos a un corte comercial y volvemos.
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La XH1420 celebra a lo grande estos 105 años al aire. Y este es uno de los grupos invitados a la gran celebración. Pepo López y La Pasión Vallenata.

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1: Bien, estamos contigo esperando tus llamados, tus reportes aquí a la más grande XEH 1420 en este sábado. Y vamos a mandar un saludo para toda la gente allá por el rumbo de la colonia Regina. Toda la racita que nos está escuchando también en la colonia Zaragoza. Gracias. Son ya las 4:31 minutos. Vamos a enviar este saludo para ustedes también en la colonia San Rafael. Toda la raza escuchando ahí. Vámonos con esto y se llama El final de aquella historia. Pipe Peláez.

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1: Bien, ahora son las ya las 4 de la tarde con 37 minutos. Y tengo un saludito a toda la gente de la Fomerrey 4, para toda la raza de Pueblo Nuevo, Apodaca. También están escuchando XH, la 1420 a esta hora de la tarde. Feliz sábado para todos. Llega Lucía Murillo y su gran tema, Aquí Donde Me Ven.

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1: Son ya las 4:41, corte y volvemos.
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1: Ya son las 4:43, 4:43, cuando te presentamos más de la música de la programación de este sábado. Llega Embrujo, Cosas de la Vida.

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1: Única en su género, con todo lo mejor del vallenato para tu gran diversión. Vamos rápidamente con algo de Luis Mateus, Muero por Verla.

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2: Al rendir ante el Cabildo Guadalupense su segundo informe de gobierno, el alcalde Héctor García afirmó que por los ciudadanos avanzarán en la mejora de los servicios públicos e infraestructura, con obras que elevan la calidad de vida de los guadalupenses, con calles y avenidas rehabilitadas, logrando disminuir los tiempos de traslado. La decisión sigue firme: priorizar las necesidades de las familias con buenas prácticas de gobierno y con una política social que incluye programas como la entrega de 85 mil paquetes de útiles escolares, cuya inversión fue de 20 millones de pesos. Gobernar significa escuchar, estar cerca, tomar decisiones y convertir necesidades en acciones y resultados, expresó el edil emecista Héctor García García. 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
8: ¡Ánimo! Y vamos para arriba, cómo no, con toda la música en XEH 1420. Tenemos un reporte en línea 2, por favorcito, Lulú, la atendemos. Buenas tardes.
9: Buenas tardes, Rubén.
8: ¿Quién habla?
9: Hola, Chirilo, Álvaro.
8: ¿Qué le complacemos?
9: Te amo a ti de la pandilla.
8: Te amo a ti de la pandilla. ¿Dedicada para quién?
9: Yo no, para ti, compa.
8: Gracias. ¿Para quién más?
9: Un saludo para mi esposa Melissa, para mi hijo Johnny, para Ana, Nicole, el Iker, el Santi, para Juan Encinas, Cario Provi, el Topo y la Junta en San Berna, el Pollo del Cogero, el Chico de los Grandes, el Gordo de Estómagos, el Topo, y el Hijo de Santa, y toda la banda que me encontré. Gracias.
8: Ándale, gracias por comunicarse. Le complacemos al instante. Esta es su canción.

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1: La más grande del vallenato. Vamos a mandar un saludito para toda la gente que a esta hora está escuchando la XH. Nos mandan un mensaje de por allá de Puerta del Sol. También toda la gente que está sintonizando la más grande en el municipio de Allende por están escuchándonos en su aplicación. Muchas gracias. Estamos contigo. XEH 1420 te complace y te divierte. Vámonos con esto. La pidieron Navegando por el Río, son los Caporales.

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1: Son ya las 5 de la tarde con 11 minutos. Corte y regresamos.
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3: Continuamos con toda la música y esto que viene es del cacique de la junta, Diomedes Díaz, simulando.

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1: Música de tu agrado, solamente en la más grande XEH 1420, la más grande del vallenato. Tengo saludos para toda la racita allá por el rumbo de la colonia Altamira, toda la raza que nos está escuchando también en la colonia Fraccionamiento Los Morales. Vámonos con esto y se llama El Tigre Sabanero, es Aniceto Molina.

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1: En Monterrey, mucha música, mucha diversión con la estación más popular, la estación única en su género, XEH 1420. Llega Fabián Corrales, tu norte soy yo.

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1: Son las 5:25. Corte y volvemos.
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4: Siempre adelante con todos los éxitos de tu gusto. XEH, son ya las 5 de la tarde con 26 minutos. Y vamos a presentarte enseguida otro de los temas de Amin Martínez. Gran éxito, se llama De Esclavo a Rey.

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1: En este momento son las 5:31, 5:31, y la música sigue adelante en XEH 1420. Esto es de Andrés Landero, Ya Amanecí.

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1: Acompáñanos mañana, tarde y noche y disfruta de la mejor programación de música vallenata en XEH 1420. Viene a continuación un gran tema de los hermanos Molina, Déjenme Llorar.

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1: Son ya las 5:38, corte y volvemos.
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1: Esta canción que viene enseguida la dedicamos para ustedes que están escuchando allá por el rumbo de la Colonia Paraíso. Para toda la raza que nos escucha también en la Colonia Granja Sanitaria. Viene algo de Alfredo Gutiérrez, Porfa, mi amor.

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1: Son las 5:44 minutos, 5:44, y ahora nos vamos con este gran tema de Javier López y la Universidad de la Cumbia, Amor de Papel.

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1: Bien, pues en este momento son las 5 de la tarde con 49 minutos y hasta aquí estuvo con ustedes su servidor y amigo Raúl Mata Álvarez. Yo regreso el próximo lunes a las 3 de la tarde. Gracias por estar con nosotros. Continúen con la XEH 1420. Vienen los micrófonos a continuación, Armando Sanabria. Gracias. Hasta la próxima y los dejo con este gran tema. Nunca fui tu dueño. Es la banda Cañaveral.

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2: En Santiago se sigue trabajando para mejorar la movilidad y brindar mayor seguridad a estudiantes, maestros, padres de familia y vecinos de la congregación La Tinaja. Por ello se trabaja en la conexión de la calle José Aguirre Salazar desde la primaria Vicente Guerrero hasta la secundaria Sergio Montalvo. Esta obra contempla la aplicación de 800 metros cuadrados de concreto hidráulico, así como la construcción de 320 metros lineales de guarniciones y trabajos de corte y nivelación de terreno. El alcalde David de la Peña Marroquín destacó que se trata de un proyecto solicitado desde hace tiempo por los vecinos ante las difíciles condiciones que enfrentaban diariamente para trasladarse hacia los planteles educativos. 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
3: El día de hoy habrá otro clásico, pero a las 9:00 p.m. se juega el Cruz Azul contra las Águilas del América. Esto en el Estadio Azteca, 9:15 p.m. Otro partido derbi que tiene esta jornada número 8.
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1: 5:59 minutos, son las 5:59.